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1: 7:28.
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0: las 8 en punto.
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0: 8 y 31.
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0: 8 y 57.
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1: 9 y 20.

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0: 9 y 30.
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2: 9:35.
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0: 9 y 57.
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0: 10 y 31.
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2: 10 y 57.
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0: 11 y 7.
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2: ¡11 y 20! Hello.

0: 11 y 28.
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0: 11 y 58.
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0: salud. ¿Dónde está la cervecita, señores? A ver, ¿dónde está la cerveza arriba? ¿Dónde está la cerveza?
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2: 12 y 20.
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0: 12 y 29.
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1: 12:58.
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1 y 19. 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

0: 1:30.
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0: 1:59.
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0: 2 y 32.
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3: 2:57.
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0: 23 y 28.
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0: 53 y 59.
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1: Con este temita me despido. Gracias Perú, mi tierra linda de Tacna, Bolivia, Chile, para todos mis grandes amigos.

0: eso. De verdad. Esperando reencontrarnos muy pronto. Gracias. En cada concierto. Gracias, gracias. Hasta aquí nuestro cariño, gracias.
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1: 4:31.
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0: 5 y 1.
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0: Queridos amigos, queridas amigas, gracias a la bendición de Dios, estamos con todos ustedes y gracias por esa gran confianza, por esa gran fe que todos ustedes están depositando en tu amigo Ángel, el curandero internacional. Ya que nuestra sinceridad, ya que nuestra verdad, nuestra transparencia es el factor primordial, el cual está haciendo que este programa está creciendo en sintonía. Cantidad de personas que están llegando hasta mi consultorio privado. Yo sé que muchas personas escuchan todos los días este programa, y prueba de ello es la cantidad de personas también que nos están visitando. Personas que vienen cargadas de tristezas. ¿Cuántas personas que vienen cargadas de dolor, de sufrimientos, con enfermedades raras, pero están llegando hasta mi santuario de la verdad con mucha fe? Hombres enfermos, mujeres enfermas, personas que se están quedando ciegos. Sí, están perdiendo la visión, pero están llegando hasta mi consultorio privado porque se están dando cuenta que la enfermedad que tienen o la enfermedad que están pasando no es natural. Personas cansadas de vivir soportando sus dolores, esas raras enfermedades, sus sufrimientos, se han dado cuenta que a lo mejor algo malo tienen en su cuerpo. Ellos mismos han podido convencerse con sus propios ojos a través de las curaciones que yo vengo haciendo, a través de la limpieza que yo vengo haciendo en mi consultorio privado, en mi altar de curaciones. Estas personas están viendo con sus ojos, han visto ese daño, esa brujería, esa hechicería, los cuales los han tenido presos con esa enfermedad. ¿Cuántas personas que se estaban quedando paralíticas?
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0: Sí, medio cuerpo, todo muerto. Personas que las piernas se les va secando, que sienten que las piernas se les va adormeciendo. Hombres y mujeres que sienten fuertes dolores en la parte de su cerebro. Hombres y mujeres que sienten, que se sienten nerviosos, que se sienten intranquilos. Algunos están al borde de la locura, pero llegan hasta mi santuario de curaciones con mucha fe, con la única idea, con la única intención de poder acabar, de poder terminar con esa rara enfermedad. Bendito sea el Señor. Gracias, Dios mío, que está devolviendo la fe y la confianza a muchos de ustedes. Bendito sea Dios. Dios es principal en nuestra vida. Yo siempre recomiendo pensar en Dios, pedirle a Dios de todo corazón que nos ayude, pedirle a Dios que nos dé fuerzas para poder luchar con nuestros enemigos, para poder luchar contra todos los problemas que se nos presentan en esta vida. Amar a Dios, queridos amigos, amar a Dios sobre todas las cosas, eso es un mandamiento que nos enseña la Biblia. Eso es lo que debemos de hacer, amarnos como hermanos y jamás tratar de destruirnos y nunca echarle la culpa a Dios de lo que estamos sufriendo. Porque hay muchas personas que cuando tienen problemas, cuando están pasando momentos difíciles, van a la iglesia llorando, levantan la mirada al cielo y dicen: Dios mío, ¿por qué me castigas? Dios mío, ¿por qué me has mandado al mundo con este destino tan cruel? De vivir pobre, de vivir sufriendo, de no ser feliz. ¿Por qué con esta rara enfermedad, Dios mío? Si yo no he sido malo, yo no he sido mala con nadie. ¿Por qué, Dios mío, me castigas? Queridos amigos, Dios no castiga. Dios para nosotros es como nuestra madre que nos trajo a este mundo. Porque para una madre no hay hijo malo. Así el hijo sea haragán, así el hijo haya salido borracho, drogadicto, delincuente, sea lo que sea, para una madre sigue siendo su hijo. Y todavía a veces el hijo más querido. Así es Dios para nosotros. Dios nos cuida, Dios nos protege. Pero no solo existe Dios en nuestro universo, En este mundo en que vivimos existe también el demonio. Sí, el diablo, que muchas veces se mete en el corazón de los seres humanos y hace que exista la envidia. Y muchas veces por causa de la envidia te dañan. Por envidia te destruyen, te fatalizan. Sí, para que fracases, para que nunca te levantes, para que nunca progreses, para que toda la vida te sientas derrotado, fracasado, pobre, solo, abandonado, enfermo. ¡Basta ya, Señor! ¡Basta ya de lamentarse! ¡Basta ya de sufrir! ¡No más lágrimas, no más sufrimientos! 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Y en nombre de Dios yo te prometo ayudar. Porque antes de toda curación yo me encomiendo a Dios. Y a través de mis conocimientos que tengo en este campo del curanderismo, en este campo del espiritismo, te voy a ayudar. ¿Quieres conversar conmigo? ¿Quieres quitarte la venda de los ojos? ¿Quieres saber cuál es esa enfermedad rara que tienes en tu cuerpo? ¿Por qué no te puedes sanar? ¿Por qué no te puedes curar? ¡Visítame! Sí, queridos amigos. O quizás en estos momentos tu pareja ha cambiado de un momento a otro. Tu pareja te dice que ya no te ama, que ya no te quiere, que te mira con odio, que te mira con rencor. ¿Con rencor? ¿Qué está pasando? 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Queridos amigos, quiero decirles también que nosotros siempre debemos darle gracias a Dios porque estamos con salud. ¿Sí? O de repente estás feliz con tu mujer, con tus hijos. De repente tienes una buena esposa. Por eso debemos darle gracias a Dios por tener lindos hijos, por tener un buen negocio, un buen trabajo. Estás con salud. Agradece a Dios, querido amigo. En esta vida hay de todo. Otros empiezan bien y terminan mal. Otros empiezan desde abajo y terminan arriba. A veces no sabemos mañana más tarde qué puerta podemos tocar. ¿A quién le podemos estar pidiendo un favor? A veces no sabemos qué hacer mañana más tarde. Hoy puedes estar sano, pero después, Dios no lo quiera, porque nada es seguro. Un accidente, una desgracia, algo que nos pueda pasar por la voluntad del Señor. Porque nadie puede decir que yo no voy a morir. Nadie es dueño de su vida. Me puede pasar a mí. Le puede pasar a usted que me está escuchando. Bueno, si es la voluntad de Dios, que así lo sea. Pero a veces no, en este mundo en que vivimos, no es la voluntad de Dios. No es la voluntad del Señor. Es la voluntad de la gente mala, de la gente perversa, del envidioso, del mal vecino, de ese mal compadre, de ese mal compañero de trabajo, que te hacen daño, que te hacen brujería. Quizás en estos momentos estás escuchando este programa, quizás estás tomando una copa de vino, un vaso de cerveza, quizás festejando en tu hogar contento y alegre, que a veces ese hogar, esa fiesta, puede terminar en sangre, puede terminar en desgracia, en dolor, hasta en muerte. Es que hay gente mala, hay gente envidiosa. puedes invitar a muchas personas. Le puedes dar confianza a tu compadre, a tu primo, a tu mejor amigo. Muchas veces el mejor amigo te paga mal. El mejor amigo te paga con un puñal por la espalda, con la traición. Préstale tu carro, a ver. Alquílale tu casa. O de repente has alquilado tu chacra. Alquilaste tu casa. Y muchas veces salen siendo dueños de tu casa, de tu chacra, de tu carro. Quieren adueñarse. Oiga, pero si yo soy el dueño de mi casa, de mi chacra, de mi carro, ¿cómo me pueden quitar? No me pueden arrebatar. No me pueden quitar. Dices tú. Vayan a la justicia. Hay que tener suerte para la justicia. A veces los justos pagan por los pecadores. Hay cuantas personas que en el juzgado están batallando, allí en los tribunales, por un pedazo de tierra, por unos cuantos metros de casa que les fueron arrebatados por su propio hermano, por su propio vecino, por un mal amigo. Así es, queridos amigos. Estas cosas pasan. Confiaron y les pagaron mal. Y si no logran hacerte daño por ese lado, hay gente que recurre a esos brujos. Sí, va a esos brujos, visita a esos maleros, a esa gente de corazón perversa. Amigos míos, quizás usted se ríe, quizás usted no crea en esto, quizás usted no reciba este mensaje con una sonrisa. ¿Sabes por qué? Porque tal vez estás sano, tienes plata, tienes negocio, tienes trabajo. Pero cuidado, nada es seguro, nada es seguro, te lo dice tu amigo Ángel. Cuidado que existe la brujería, existe el daño, existe la maldad. Si no te hacen daño por ese lado, hay gente que va a esos brujos. ¿Y sabe qué hacen esos brujos? Agarran tu fotografía, te hacen unos muñecos, te clavan con alfileres, agarran tu ropa y lo llevan al cementerio para volverte inválido, para volverte loco, demente, para volverte como muchas personas que caminan, deambulan por las calles. De la noche a la mañana te vuelves loco. Sí, pasan estas cosas. Jóvenes que caminan desnudos, jóvenes que hablan solos, con el perdón de la palabra, hasta comen basura o cualquier cosa. ¿Sí o no, queridos amigos? Los manicomios están llenos de enfermos mentales. ¿Por qué no visitas, hermano mío? Los hospitales están llenos de muchos enfermos. Enfermos que no pueden recuperarse. Enfermos que no pueden curarse. Enfermos que están a base de sondas, de pastillas, de calmantes, soportando ese dolor. Enfermos que no pueden encontrar la alegría por culpa del daño, por culpa de la brujería, por gente mala, por gente perversa. Y nosotros decimos, quizás en estos momentos tú estás sano. Repito, estás sano. Tienes trabajo, tienes negocio, tienes carros. Bendito sea el Señor, que sigas sano, que tengas trabajo, que tengas dinero, que tengas buena esposa, que tus hijos están estudiando, que sean profesionales, buenos profesionales. Bendito sea Dios, eso es lo más importante. Pero cuidado, cuidado que nada es seguro. Cuidado que caigas en una cama, enfermo, solo, triste, desesperado. Quizá tu pareja cambia de un momento a otro y te abandona. Sí, estás triste, de repente desesperado, por un hijo que toma, por un hijo que está en el vicio de las drogas, que ha perdido la fe, la esperanza, ya no puede recuperar la salud. 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Amiga mía que me estás escuchando, madre de familia, tal vez tu hogar se ha convertido en unas guerras frías. Amiga mía, quizás tú que has amado por muchos años a ese hombre, a esa persona, y ahora te das cuenta que tu pareja te trata muy mal. Estás triste porque tu pareja cambió de un momento a otro, como decimos, cambió de la noche a la mañana. Tu pareja se porta mal contigo, te trata mal, pero tú luchas, te esfuerzas cada día das lo mejor de ti. Le das amor, caricias, cariño, pero las cosas no están como tú quieres, hermana mía, porque a veces tu esposo, tu pareja, de cualquier pequeñez, de cualquier cosita, comienza a mirarte mal, comienzan a agrandarse los problemas. A veces te sientes sola, triste, preguntándote, ¿por qué mi pareja ha cambiado? ¿Qué hago tanto tiempo y no estoy con mi pareja? Prácticamente estamos como extraños. Conversamos, hablamos y nos tratamos de una manera tan fría, tan negativa. Ya no sabemos qué hacer, porque a pesar de que estamos juntos, vivimos en la misma casa, no somos nada. Parecemos enemigos, absolutamente nada. Basta que yo hablo algo y peleamos. Porque basta que yo diga algo y peleamos. Todo el tiempo peleas, fastidios, aburrimientos, cansancio, dolor, tristeza. Querida amiga, ya no sabes qué hacer, ya no sabes qué decidir. Pues tienes que ponerle punto final a este problema. Acaba de una vez por todas con ese sufrimiento, con ese dolor. 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Porque en mi tierra, mi familia se dedica al espiritismo. Mi familia se dedica al curanderismo. La gente que me ha criado a mí, queridos amigos, a mí me ha enseñado todo lo que es el curanderismo, el espiritismo. Por eso yo quiero ayudarlos a todos ustedes a solucionar ese problema de amor. Tu pareja ya no te ama, ya no te quiere. Tu pareja se ha ido, te ha abandonado. Ya no llores más. Llorando no vas a solucionar nada. Ya no sufras más. Ya no destruyas tu alma de resentimiento. El amarre es un trabajo espiritual que sirve para dominar, para atraer el espíritu de tu pareja. Un amarre no es daño, queridos amigos. El amarre se hace cuando hay amor. Un amarre es conquistar. Un amarre es atraer, hacer que tu pareja te extrañe, que venga, que venga, que venga, que nadie lo detenga. Que su amor, que su cariño solo sea para ti. Que te busques solito, sin que tú lo llames, sin que tú estés detrás de él. Parece mentira, ¿no, queridos amigos? Yo te quiero ayudar, porque para hacer un amarre solo necesito que tengas mucha confianza en mí, que tengas mucha fe, que vengas con mucho amor, con mucha seguridad de tu parte. Un amarre, lo que tú estabas buscando. Eso es lo que tú necesitas para solucionar tu problema sentimental, tu problema de amor. ¿Por qué tu pareja ha cambiado de un momento a otro? ¿Por qué te dice que ya no te ama, que ya no te quiere? ¿Por qué te trata con desprecio? ¿Te rechaza en la intimidad? ¿No quiere saber nada? ¿Te mira con odio? ¿Como si fuera su enemigo o su enemiga? Yo te digo, si te engaña, ¿con quién te engaña? ¿Cómo la conoció? ¿Dónde fue ese encuentro? ¿Por qué no me visitas a mi santuario de la verdad, a mi altar mayor, a mi templo de curaciones? Allí, a través de las cartas del tarot, yo te digo la verdad. En mi santuario de curaciones, yo te voy a curar, yo te voy a limpiar de aquel daño, de aquella brujería que te han hecho tus enemigos. Yo te devuelvo la felicidad para que vivas feliz con tu pareja, con tu familia. 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
2: Cinco y treinta.
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10: 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Muchas veces nosotros para curarnos un tipo de enfermedad, estamos consumiendo o ingiriendo productos químicos, ¿cierto? Pero ¿qué está pasando con los otros órganos que lo reciben, que lo procesan, que hace que su cuerpo pueda combatir lo que son con antibióticos, ciertas enfermedades o infecciones bacterianas? 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
10: 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Provoca lo que es un hígado graso. ¿Qué está pasando con el riñón? También el riñón no está realizando su función como debe de ser al 100%. 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una limpieza intestinal, una purificación de sangre. Primero, hay que ver cómo se encuentra el paciente. Muchas personas se interesan en su salud solo cuando ven que ya no pueden concentrarse. Les cuesta mucho comprender, olvidan las cosas, comienzan sus miedos y tener problemas de salud. Para iniciar un tratamiento, lo ideal es realizar una purificación del cuerpo. De manera digestiva, la sangre, las articulaciones, los órganos. Muchas veces las articulaciones y los órganos demuestran un mal funcionamiento. Hoy contamos con un té chino, este té, que ayudará a corregir la digestión para las personas que sufren de estreñimiento. Aquellas personas que están sufriendo de hemorroides, sangrados intestinales, va a corregir la evacuación de los alimentos, eliminando toxinas del cuerpo, dando un buen inicio al tratamiento luego de corregir la digestión y permitir los movimientos peristálticos de los intestinos. ¿Qué va a ayudar? Va a ayudar a iniciar lo que son cualquier tipo de tratamiento. Ojo, no todas las personas pueden realizarse esta limpieza intestinal. Para eso usted va a ser asesorado por una persona profesional, porque aquellas personas que sufren con úlceras pépticas o duodenales no pueden realizarse este tipo de limpieza, pero sí pueden tomar un tratamiento para tratar estas úlceras o problemas gastrointestinales para luego seguir lo que es el tratamiento para la regeneración de tejidos, que es la purificación de sangre. Muchas personas dicen, no, yo no sufro de nada, a mí no me da sed, no tengo molestias, pero cuando ya empiezan a tener estas molestias, van corriendo a buscar la solución. Y muchas veces caen en malas manos o personas inescrupulosas que no les interesa que usted recupere su salud. Solamente les interesa vender. Sin embargo, nosotros nos encontramos comprometidos, enfocados en la recuperación de los pacientes, mantenerlos informados de una excelente estrategia para llegar a que ustedes sean leales con nosotros mismos. Usted va a poder recuperar la salud y usted mismo va a recomendar, va a ayudar a que otras personas se puedan curar, se puedan sanar, no solo para educar a los pacientes. Nosotros tenemos la paciencia de poderles explicar a cada uno de ustedes qué tipo de tratamiento está llevando y cuánto tiempo va a durar. Muchas veces no nos explican, nosotros nos vamos a diferentes sitios y no nos explican, solamente nos dicen toma esto y lastimosamente nosotros nos quedamos con esa gran interrogante de poder decir ¿para qué estoy tomando esto? Solamente sé que es para mí, es un tratamiento, ¿cierto? Sin embargo, nosotros ahí en tienda les vamos a poder explicar de que usted cómo va a iniciar su tratamiento, qué necesita realizarse. Como ya les venía explicando, primero, lo ideal en casi todos los tratamientos, en casi todos, se puede y se necesita realizar lo que es una limpieza gastrointestinal, que ayuda a botar toxinas y así ayuda a purificar su cuerpo. Adicional de una limpieza de purificación de sangre, que ayuda a eliminar colesterol, triglicéridos, aquellas personas que sufren de varices. Muchas personas sufren de varices y no les hacen caso. Ojo, estos trombos, estos coágulos viajan a través de las venas, llegando a zonas que nosotros no podemos pensarlo, ¿cierto? Y muchas veces empiezan el dolor de cabeza, los mareos, el cansancio, empezó a bajar la vista, se empiezan a complicar diferentes enfermedades. ¿Pero por qué? Porque no le hacemos caso a la enfermedad. 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Porque esa es la mejor publicidad que nosotros podemos tener. 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

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Muchas gracias, permiso. Bienvenidos a la medicina del futuro.

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Ustedes tienen la gran oportunidad de iniciar su tratamiento con remedios chinos y mejorar su calidad de vida con la mejor alternativa del mundo, como son los remedios chinos. Como ustedes ya saben, allá en China, el 90% muere por vejez y no por enfermedad. Aquí en Latinoamérica, el 90% muere por enfermedad y no por vejez. Los chinos prácticamente llevan una alimentación sana, y si ellos tienen algún hábito alimenticio, lo contrarrestan con su medicina vegetal. Por eso hemos traído nosotros muchos secretos, tratamientos para combatir diversas enfermedades que hoy en día viene causando mucho sufrimiento en muchos hogares y muchas personas. Vamos a hacer un ejemplo. Mientras que el desayuno del niño de Latinoamérica es cocoa, té, café, golosinas o quizá por ahí puro antojos, el desayuno del chinito, del hijo del chino, son verduras, tónicos, extractos, semillas, raíces, aunque ustedes no lo crean. Cuando el niño del peruano se saca mala nota, el padre lo que hace, lo golpea, lo lastima, lo insulta. En cambio, el chino no castiga a su hijo. El chino no lo va a castigar físicamente ni psicológicamente. Le da, en vez de darle una buena paliza, le da un buen tónico, unas buenas vitaminas. Y eso es lo que nosotros tenemos que hacer. Si tienes problemas de la memoria, debilidad de la vista, te olvidas las cosas, ya no ves bien, tienes mareos, dolor de cabeza, está propenso a sufrir de derrame cerebral, usted puede tratarse a tiempo con la medicina china. Hay muchas alternativas. Hay personas que de la noche a la mañana tú lo ves caminando por la calle, sanos y buenos, pero al día siguiente lo ves paralítico en una silla de ruedas o postrado en la cama de un hospital sin poderse mover. La parálisis facial, la hemiplejia, parálisis de medio cuerpo, parálisis general se llama derrame cerebral a consecuencia de neuronas muertas del cerebro. Personas que han tenido un golpe a la cabeza, tienen muchos problemas, ya no resisten una preocupación, una alteración, de un momento a otro se caen desmayados y luego se quedan paralíticos para siempre. Y si se recuperan, se recuperarán en 1, 2, 3, 4 años. Si usted tiene estos problemas del cerebro, cualquier problema, por más leve que sea, debemos cuidar la computadora más completa.

0: Completa del mundo. El cerebro es el milagro que Dios ha hecho con nosotros. Es importante cuidarlo. Hay un gran tónico, un gran remedio. Es un gran tónico elaborado de raíces y semillas chinas para fortalecer completamente el cerebro. Usted tiene mareos, se olvida las cosas, tiene peligro de desmayo o siente que se le adormece su brazo, su pierna, medio rostro, tómelo ya y evite un derrame cerebral, porque es muy triste ver personas con esa enfermedad. Y el derrame cerebral no respeta raza, color ni edad. Hay jóvenes, hasta niños que han tenido este problema. 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La alimentación es lo más importante. 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
0: 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El cáncer a los huesos está matando mucha gente. ¿Por qué? Porque simplemente no saben cuidarse. ¿Usted quiere evitar que esta enfermedad avance en su organismo? 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Yo escucho decir mucha gente que dice, si no como carne, ¿qué voy a...?
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0: Bien, amigos oyentes de Radio Fama Sur, tengan ustedes muy buenos días, muy buenos días. Amigos del campo, ¿cómo están? Amigos de las regiones de Tacna y Moquegua, muy buenos días. Bueno, el día de hoy, antes de iniciar este programa, queremos saludar, ¿verdad? Saludar de corazón a todos los hermanas del distrito de Torata, Moquegua. Claro. Saludar al distrito de Torata, Moquegua por su aniversario. Claro. Hoy Torata está cumpliendo un aniversario más. Claro, Torata cumple un aniversario más el día de hoy. Y por supuesto, hay muchas actividades en Torata por su aniversario. Y hoy, por supuesto, cumpliendo un aniversario más, el distrito de Torata, que está ubicado en la región de Moquegua. Claro, en Moquegua está ubicado el distrito de Torata. Así es, Torata es un distrito que tiene la suerte que tiene dos minas en su jurisdicción. Sí, tiene dos minas, como es la mina de Cuajone y Quellaveco. Claro, dos minas, Quellaveco y Cuajone. Dos minas muy importantes, y eso hace de que Torata, pues, tenga un millonario presupuesto del cano minero. Sí, del cano minero tiene una gran cantidad de millones que llegan a los 200 millones. Casi 200 millones que llegan al distrito de Torata. Sí, casi 200 millones, La verdad que es plata como cancha. Sí, plata como cancha allá en el distrito de Torata. Claro, plata como cancha, señores. Sí, pero mira, Torata. Torata tiene muchas necesidades que las autoridades se marean. Se marean y con tanto dinero, pues, Elvis Córdoba, actual alcalde de Torata, pues no ha podido cumplir las expectativas. Claro, porque hoy está cumpliendo Torata 198 años. Sí, 198 años. Este distrito de Torata, y por supuesto tiene necesidades en los servicios básicos. Claro, tiene muchas necesidades. Y la verdad que con tantos millones, 200 millones casi al año recibe Cano, como Ilavalle. Ilavalle recibe casi 180 millones. Son distritos que la verdad con cantidad de millones. Y por supuesto, donde hay millones, hay también cantidad de corrupción, ¿no? Claro. Y por supuesto, eso es lo que pasa y hay regidores que no hacen la labor de fiscalización. Claro, no hacen. Entran en cura y silencio y, por supuesto, sacándole provecho personal. Vamos un rato con Torata Moquegua, ayer fue el corso, a ver.
1: Muchas gracias. Una vez más, ahí está, precisamente presente el día de hoy y viene ingresando con una tarqueada que el día de hoy también resalta este aniversario, los 198 aniversario de nuestra Villa Heroica de Torata. ¡Feliz aniversario, Torata! Y ahí están, llegando ya las diferentes delegaciones. Ok. Presente el día de hoy el proyecto de carretera Canilay La Banda. Presentes. Muchas gracias a nuestros hermanos integrantes del proyecto Guayane. Y de esa manera se despiden con el aplauso de nuestro público presente. Den esas palmas para los patroncitos. Delegación. Ahí está. Grandes y chicos, el día de hoy se mezclan para celebrar y ser parte del corso de la amistad que une familias. Este corso de la amistad, de alguna manera, Emerson, simboliza la tradición, la costumbre, el arte, la danza. Y de alguna manera, Emerson. Perfecto, así es, Emerson. Para la delegación.

0: Anunciamos a la Gerencia de Desarrollo Económico y Social y Servicios Públicos de la Municipalidad Distrital de Torata. Bueno, ellos son encargados de promover el desarrollo económico, productivo y social del distrito mediante la formulación y ejecución de inversiones públicas orientadas a mejorar la calidad de vida de la población a través de su unidad formuladora y el área de estudios de inversión que impulsa proyectos estratégicos en las cadenas productivas.
1: Bien, ahí está parte de lo que ha sido el corso de la amistad el día de ayer, claro, ¿no? Muy importante esta actividad del corso de la amistad. Bueno, 10 el día central, hoy actividades y por supuesto va a estar Corazón Serrano, Coralí, allá en el sector de Torata. Bueno, tiene millones, 200 millones y pico Torata. Es el distrito más millonario en la región de Moquegua. Pero tiene muchas necesidades ese distrito de Torata Moquegua. Bueno, también hay una gran pollada. Nos vamos a Ite. En Ite hay una gran pollada del ingeniero Ever Zapana. Está invitando a todos sus amigos, agricultores, pobladores, juntos por un cambio justo en el marco del aniversario del distrito de Ite. Esta pollada de la confraternidad va a ser del 8 al 12 de junio, desde las 10 de la mañana, 15 lucas, la apoyada, ya con fines de poder recaudar fondos y poder también cumplir actividades sociales. Ya saben los hermanos de ITE, esta gran apoyada. Bien, ahora sí, nos vamos a Jorge Basadre, también Jorge Basadre no se queda, la pues Jorge Basadre realiza labores de mantenimiento de espacios públicos más limpios, más seguros, más agradables para todos. Claro, tiene que lucir hermoso el distrito porque siempre hay gente que visita fin de semana la provincia, especialmente el santuario del Señor de Locumba. Vamos con la nota, a ver, desde Locumba, a través de Radio Fama Sur.
2: Quien es responsable del mantenimiento en infraestructura y áreas verdes de los espacios públicos aquí en nuestro distrito de Locumba, provincia, Jorge Basadre. El día de hoy él nos va a comentar un poco acerca del mantenimiento que se viene realizando durante este periodo anual. Muy buenos días, biólogo. Coméntenos un poco acerca de esta labor de mantenimiento que vienen realizando.
3: Muy buenos días. Hacer llegar un saludo a toda la población del distrito de Locumba y también de la provincia. Efectivamente, actualmente venimos desarrollando o ejecutando el plan de mantenimiento de áreas verdes, que incluye un presupuesto aproximado de 2.105.000. El propósito es de mantener nuestras áreas verdes, nuestras bermas, nuestras pasuelas, de tal manera darle un adicional para que puedan nuestros turistas visitarnos y encontrar ambientes en el cual ellos puedan sentirse a gusto.
2: Claro, como nos comenta el biólogo, como somos un distrito bastante turístico, donde vienen a visitarnos constantemente turistas por nuestro santuario y también que próximamente se vienen las fiestas del santuario del Señor de Locumba, entonces vamos a recibir o vamos a acoger a bastantes turistas de diferentes partes del Perú y también del exterior, ¿no? Entonces, por ello es que se están realizando esas labores constantes porque tenemos que dar también una buena imagen como distrito Locumba, ¿no?
3: Sí.
2: Coméntanos, biólogo, el personal que está trabajando aquí en el mantenimiento de áreas verdes, sí. ¿Es en general de aquí, del distrito de Locumba? ¿Está aperturado para todo público en general, tal vez?
3: Sí, hay un dato que también hay que darlo, es un mantenimiento que ha iniciado en febrero y que tiene una duración hasta diciembre. Entonces, en todo este tiempo coberturamos a todo tipo de población, tanto del distrito de Locumba, pues es de, a nivel provincial, digámoslo así, a nivel provincial. Y también damos un porcentaje a las personas con que tienen habilidades diferentes, ¿no? Todos con todos. Actualmente tenemos una cantidad de 26 personas entre personal de campo, técnicos y administrativos.
2: ¿23 personas que trabajan ahora en áreas verdes?
3: Sí. 26 personas. 26. Entre todos, ¿no? Entre personal de campo, entre técnicos y administrativos.
2: Así es, ese es el número de personal que cuentan ahora en el proyecto de mantenimiento de áreas verdes. Igualmente, el biólogo nos comentaba de que esta labor de mantenimiento de áreas verdes no solo se está realizando aquí, sino también en los diferentes anexos. Coméntenos cuál es el programa que se está llevando a cabo. Ahorita estamos en el sitio de Locumba, pero próximamente van a estar realizando labores tal vez en otro anexo. ¿Nos podría dar a conocer tal vez el cronograma?
3: Claro, sí, efectivamente. Como hemos indicado, es una actividad de mantenimiento que abarca todo el distrito, ¿no? En el cual está todos los anexos también. Tenemos un cronograma de trabajo, sí, vamos programándonos un día antes la plaza que vamos a intervenir, ¿no? Pero igual, tenemos un circuito, digámoslo así. El día de hoy estamos acá en Locumba Capital. Mañana vamos a estar en Alto Locumba, al día siguiente nos vamos a Sitana y a los anexos. De esa manera, conforme vamos avanzando en todas las labores que vamos ejecutando, como son, por ejemplo, poda, son el deshiervo, son el abonamiento, el regado, entonces todo ellos va a permitir de que todos nuestros árboles, arbustos y otras plantitas pues estén desarrollándose y que den un buen aspecto, ¿no?, al turista y también a la misma población del distrito.
2: Claro, nos comentaba usted, nos enumeraba acerca de todas las actividades que se vienen realizando, como el deshiervo que estamos viendo aquí también, uh-huh, y el mantenimiento. ¿Todos esos se realizan el día de hoy o tal vez el día de mañana van a continuar realizando tal vez las demás actividades que requieran?
3: Claro, todas las actividades que se han mencionado, uh-huh, como por ejemplo, vamos a repetir, es el deshiervo, la poda, el abonamiento, el regado, todas esas actividades se hacen en cada plaza.
2: En el día.
3: Si en caso no se termina, al día siguiente se continúa, ¿no?, con las mismas actividades hasta dejarlo concluido con todas esas actividades cada plaza.
2: Muy bien, biólogo. Y coméntenos un poco acerca de cómo se distribuyen también los trabajadores. Ahorita vemos que hay una cantidad de aproximadamente 10. Tal vez hay otros trabajadores en alguna otra plaza o en algún otro sector.
3: Sí, generalmente el 80% del personal está en una sola plaza. Hay unos que hacen la poda, hay otros que hacen el deshiervo, hay otros que hacen movimiento de tierra, hay otros que hacen el abonado, y al final, ya por la tarde o al día siguiente, viene la cisterna para el regado, ¿no?
2: Ay, ok. La cisterna entonces está ahí constantemente apoyándolos también.
3: Correcto, así es. Dejamos ya abonados y al día siguiente viene la cisterna y hace el riego, ¿no? Como un trabajo completo para que la planta pues tenga todo para desarrollarse.
2: Claro, para que pueda crecer y también se vea bonito y también tener un espacio de esparcimiento para todas las familias basadrinas, ¿no?
3: Así es.
2: Bien, así como nos ha comentado el biólogo, las labores que vienen realizando, que se vienen distribuyendo en diferentes plazuelas, diariamente ellos se organizan para poder...
1: Bien, amigos oyentes, ahí está el informe sobre el mantenimiento de los espacios públicos allá en Locumba. Locumba tiene que permanecer siempre limpio, hermoso, bien ordenado, Villa Locumba, porque ahí llegan muchos habitantes a visitar el santuario, especialmente los fines de semana, los feriados, el santuario Nuestro Señor de Locumba. Ya ahorita llega septiembre también, las fiestas, ¿no? Entonces, por lo tanto, Locumba siempre tiene que permanecer hermoso, bien arreglado, dar muy buena vista, el ornato, a los turistas que siempre acostumbran visitar nuestra provincia, especialmente Villa Locumba. 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Bien, ahora sí. ¿Qué tenemos? ¿Qué tenemos, hermanos? Creo que nos vamos a la pausa, ¿o no? Sí, ya, nos vamos a la pausita, retornamos, atención Inclán, ya era hora, cuando el río suene es que piedras trae, ya la Contraloría habría intervenido, ojo, en la Municipalidad Distrital de Inclán. Me dice, ya la Contraloría ha intervenido el proyecto de mejoramiento de plazas. Eso no es nada. Hay mucho que escarbar en Inclán. Eso, la plaza es una simple joyita. Hay un montón de cosas. Ahora esa maquinaria que van a comprar, dicen, van a endeudar. Creo que son 4 tractores o 5, 4. Total, compro y endeudo. Pero, ¿a quién le van a comprar? ¿Cómo va a ser la compra? ¿Estarán mandando una licitación abierta a nivel nacional? ¿O simplemente ya la compra está dirigida? Porque ahí hay 4 regiones que están... No dicen nada en Clan. ¿Ah? Vamos con esa nota después de la pausa comercial. Y, por supuesto, siempre a través de Fama Sur, la radio del pueblo.
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3: Bien, amigos oyentes de Radio Fama Sur, por supuesto, vamos a continuar con información y siempre a través de Radio Fama Sur. Anoche un poquito de frío, ¿no? No, claro, anoche un poquito de frío, no en la noche, la verdad. Anteayer estuvo un poco calmadito, pero anoche se ha sentido un poco el frío, ¿no? Abrigarse, porque este clima está que hace calor en el día, en la noche, ¿no? En la noche el frío, baja el frío, pero ahora en la mañana está un poco templadito el clima. Pero siempre abrigarse, abrigar especialmente los niños, lo de la tercera edad, ¿no? Claro, tercera era. Me escribe acá de Inclán, señor Suárez, me dice, muy buenos días. Ya era hora que intervenga la Contraloría, pero no solamente pues el proyecto de parques, no. Ay, solamente es una pestañita de todo lo que se sospecha en Inclán. Especialmente esas compras de tractores, dicen que ya tienen una empresa escogida. Mire, son 4 millones, ¿ah? 4 millones. Ustedes saben que las compras así ya dirigidas, provecho. Provecho, señores, 4 regidores o simplemente nada. Provecho, ¿ah? Aquí se tiene que hacer una licitación nacional abierta. Pero cuando ya está por lo bajo, no hay la convocatoria nacional como tiene que ser, el peruano es mal pensado, ¿eh? Mal pensado. Dicen, otro me dice la contraria, que intervenga, que todo se revise. Quisiéramos escucharlo a Región Braulio, me dice. ¿Qué dice Braulio? A ver si mañana conversamos con Braulio, ¿ya? Sobre este tema. ¿Ya? Ya, mis hermanos. Bueno, a ver. La verdad, me da tristeza, pena, cuando miro lo que sigue pasando en Bolivia, mis hermanos. Un país que lo tiene todo igual que nosotros. Una pena que esté en ruinas, sin reservas, sin gas, sin petróleo. Las empresas totalmente quebradas. su moneda no vale nada. Y hoy, en un paro, un bloqueo, 34 días, mis hermanos. Simplemente porque ha llegado un gobierno hace 4 o 5 meses a asumir la difícil tarea económica de levantar nuevamente a Bolivia, donde está en el caos, en el destrozo económico. Y es un gran culpable el comunista Evo Morales. No lo digo yo. Todo el mundo les ha destrozado a este comunista radical la economía en Bolivia. Irresponsablemente, puro populismo ha destrozado. Pero sí ha favorecido a un sector que es un 10% allí en Bolivia. A este sector le pagaba la mitad del combustible. Mineros con la libertad de hacer hueco donde sea, sin control del medio ambiente, sin los derechos de pago como tiene que ser. ¿Se acuerdan por qué llegaba el petróleo, el combustible barato al Perú? Traficaban aquellos que el Estado daba, pero ellos lo traficaban a Brasil, a Chile, a Argentina, a Perú. ¿Se acuerdan el gas? El Estado pagaba la mitad del gas. Venía barato. Y así muchas cosas, irresponsablemente lo han manejado con un populismo que ha destrozado. Este gobierno, lógico, ¿no? Para querer recuperar la economía, querer recuperar, y eso no es fácil, ¿ah? Nosotros lo sufrimos en los 85, en 90, cuando Alan García dejó destrozado el Perú. Peor que Bolivia nos dejó, ¿eh? Con terrorismo, Ecuador que quería quitarnos el CENEPA. Este gobierno ha cortado esos privilegios y para querer recuperar su Bolivia, se han levantado los radicales, los ponchos rojos, los mineros informales y han empezado un bloqueo. Gran parte de Bolivia, especialmente La Paz, El Alto, con el pretexto de que renuncie el presidente de la República, un presidente elegido democráticamente con 54%. Y detrás está Evo Morales. A ellos no les importa la situación, el hambre, la miseria que viven los hermanos de Bolivia. Como seres humanos tiene que importar, no les importa. Total, ellos quieren aplicar su ideología, tener nuevamente el poder de Bolivia para seguir destruyendo Bolivia. Niños, madres de familia, mueren, mis hermanos. Hay ambulancias, porque no hay medicina. Ayer pasamos un reporte, una madre que pedía para su esposo, le dejen pasar. ¡No los dejan pasar! No tienen corazón esta gente. No les importa la vida. No los dejan pasar. Ven que el hombre está que se muere, necesita llegar a atención médica. No. Ñaja, ñaja, ñaja, ñaja. Pues no, no tiene que ser así, mis hermanos. ¿Dónde está ese corazón de ser humano? Más está la ideología, la venganza política que atender a un ser humano que es igual que nosotros. ¿Verdad? Es una pena. Y vamos a otro caso en Bolivia, mis hermanos. La verdad que a mí me duele el corazón cuando veo. Escuchemos. Otro tema. La verdad, otra mujer muere en la combi porque no quieren que pase, señores. Escuchemos. Thank you.

0: a Oruro. El 31 de mayo perforaron cerros en la zona de Sayari para colocar dinamita y cerrar completamente la vía. La acción se ejecutaría desde la medianoche del 1 de junio, aprovechando el desplazamiento de un contingente policial hacia La Paz. Estos masistas contarían con información interna sobre los...
1: Bueno, la verdad, esto ya no es protesta. Usar dinamitas, dinamitar cerro, la verdad, para mí eso no es una protesta. Las protestas tienen que ser pacíficas. Pero ya dinamitar cerros, dinamitar las pistas, hacer huecos en las pistas, a él, al pueblo mismo le va a costar, hermanos. La verdad, yo digo, por querer capturar nuevamente el poder que ellos han destrozado 20 años. La verdad es una pena. Muere gente, niños enustidos, totalmente 35 días, mis hermanos. Bolivia le ha seguido paso a Venezuela, Venezuela le ha seguido paso a Cuba. ¿Cómo están estos países, especialmente Cuba, destruido su economía? Venezuela está ya empezando a respirar gracias al presidente de Estados Unidos, que ha tenido que ingresar para sacar al dictador genocida Nicolás Maduro, y que unos peruanos por la ideología apoyan la política de Venezuela y Maduro. La verdad, no está primero la política, mis hermanos. No está la ideología primero. Primero está la vida, la salud, el desarrollo de un pueblo, mis hermanos. Yo les hablo de corazón lo que realmente pasa y lo que está pasando, mis hermanos. ¿Verdad? Yo veo noticias de estos sectores, me da pena. En Bolivia, en Cuba, la gente buscando, hay un grupo que sí está privilegiado en Cuba, ¿no? Un grupo que tiene todo lo que le da, es un mínimo, gente a la basura. Madres de familia, niños, de la basura, buscan qué comer, señores. ¿Ah? Y Estados Unidos, y estos dictadores cuando llegan al poder, mis hermanos, es fácil, no es fácil sacarlos. Mira Cuba, más de 60 años. Mira en Venezuela, más de 23 años. ¿Ah? ¿Verdad? Aquí yo hablo con el corazón, lo que realmente estas pérdidas, esta pobreza, esta miseria. Al menos en mi querido Perú, al menos tenemos para comprar, tenemos para comprar lo que queramos, viene la inversión, sale la inversión, ¿no? Chambeamos y nos compramos, nos damos un lujo de ir a comer un fin de semana. Al menos en el Perú tenemos eso, los que chambeamos, los que trabajamos, mis hermanos. ¿Verdad? Por ejemplo, usted va a buscar un soldador para un chamba, tiene el soldador. No tiene, dice, no, estoy full. Otro igualito, estoy full, hermano, no tengo tiempo, no tengo. Ese es un albañil igualito, hermano, quiero hacer un trabajo. No, manito, ocupado. A la otra semana o al otro mes. Es así, es cuando hay movimiento en la economía. Cuando se mueve, hay chamba, hay chamba. Hermanos, hay ambulantes vendiendo en el negocio, el comercio, compra, sale, compra, llega verduras del norte, Arequipa, se manda para Chile. Es cuando hay, eso genera movimiento económico. Claro, en Perú no estamos en la maravilla, pero hay necesidades pequeñas, un reajuste a la economía, más que todo para aquellos hermanos enfermos, madres abandonadas, solteras, padres, madres abandonaditas, el apoyo al agro, el seguro para aquellos hermanos campesinos, aquellos amigos de las cuadrillas. Al menos en el Perú respiramos, hermanos. Y el Perú tiene que mejorar. El Perú no tiene que ir como el cangrejo para atrás, no. Yo no quiero que mi Perú termine como Venezuela, Cuba, hoy Bolivia, mis hermanos. No lo digo, ustedes lo saben, están viendo, mis hermanos. Vean, mis hermanos, mejor. Bien, ahí, no quiero hablar más de Bolivia, la verdad, porque me enferma, ya no tengo ganas de tomar desayuno.

0: Me enferma la realidad, la situación, mis hermanos. Bien, cambiamos de nota. A ver, vámonos a Mirabe. En Mirabe hay una apoyada para este domingo, ¿eh? Hay una apoyada en Mirabe para este domingo. Una apoyada que está haciendo el paisa Iván. Claro. Iván está haciendo una apoyada. Por supuesto, la apoyada por el día, para el Día del Padre, dice, a ver. Dice, gran apoyada por el Día del Padre, ¿ah? Eso lo está haciendo nuestro amigo Iván Quispe Amani, que con miras al distrito y la valla. Es un precandidato y, por supuesto, va con Podemos de la P, ¿no? Claro, va Iván y, por supuesto, esto va a ser este domingo 7 de junio, mis hermanos, ¿ah? A las 9 de la mañana, en el campo deportivo Las Vilcas, bajo Mirabe, ingresando alto Mirabe, bajito, al ladito donde era mi escuelita, CEPRA Mirabe, claro, ¿cómo no me voy a acordar de mi escuelita? La primaria, Colegio Adventista CEPRA Mirabe, claro, ahí al costadito, ahí hay los hermanos Vilca, tienen ahí un complejo deportivo, y ahí va a ser la apoyada, así que hermanos que van a ir a votar, a ver los mil y tantos golondrinos, vaya a colaborar siquiera, porque van a ir a votar este domingo. De pasada, a colaborar con el paisa Iván y a saborear su rica pollada, ¿ah? En el sector de Mirabe. Claro, en Mirabe. Bien, a ver, ¿qué tenemos ya para irnos? A ver, vamos a Ite. Ite también se prepara para su aniversario, mis hermanos. Ite se prepara para su aniversario. Ya se viene la feria Ferite 2026. Esta feria ya se está haciendo las coordinaciones. Va a ser del 8 de junio al 10 de junio. Ya, por supuesto, esta feria muy importante allá en el sector de Ite. Hay muchas actividades en Ite, ¿eh? Muchas actividades que se vienen realizando. Claro, por supuesto, que se vienen realizando en Ite. Ojo, hoy jueves 4 de junio a las 5 de la tarde en la Plaza Coronel Francisco Bolognesi, frente a la Iglesia San José, va a ser la elección y coronación Miss Ite 2026. ¿Ah? Están invitados, ¿ah? Ya para participar en este evento en el sector de Ite. Muchas actividades en Ite por el aniversario allá en el sector de Ite. Vamos con una nota, a ver, que se está realizando concurso de dibujo y pintura. Ahí están los niños, los jóvenes. Bueno, puro audio, nos ha mandado imagen. Oye, que no hay relación pública allá en Ite que puedan editar un video o algo.
1: Sí, que desde pequeños los estamos alimentando inadecuadamente. Por eso de ahí que les tomo este tema. ¿Y por qué ocurre la diabetes? La diabetes es azúcar en
0: sangre. Vamos con la salud en Ite.
1: ¿Qué es la hipertensión? La hipertensión es cuando se nos sube la presión. ¿Y por qué ocurre esto? Porque el corazón empieza a bombear con más fuerza. Cuando nuestras arterias se tapan, las arterias son como una cañería y esto se tapa, si no le hago un mantenimiento, se tapa. ¿Ustedes tienen un carrito? ¿Sí? ¿Tienen carrito? ¿Al carrito le hacen mantenimiento? Sí, ¿verdad? ¿Y por qué no hacemos mantenimiento a nuestro cuerpo humano? ¿Por qué? Por flojera. ¿Por qué más? Las tareas. ¿Qué más? ¿Por qué? Porque no se dan cuenta. Pero ahora sí ya van a saber y esto lo van a divulgar en toda su familia y en todo el distrito de Ite. Las enfermedades silenciosas se vienen por la malnutrición. Las enfermedades silenciosas se ven porque no hago actividad. Estoy pegada al celular desde que amanece hasta que anochece. Y cuando me despego solamente es en los ratos que voy a las clases. Entonces, yo les voy a enseñar 5 premisas que nos van a ayudar a hacer mantenimiento a nuestro cuerpo. Y van a gritar conmigo, ¿ya? A ver, 1, actividad física es la pastilla que mantiene fuerte el corazón. Yo digo actividad física, ustedes dicen es la pastilla que mantiene fuerte el corazón. 1, 2, 3, actividad física. Ahora, el agua es el jarabe que limpia la sangre. A ver, el agua. Las frutas y verduras, vitaminas y minerales. Las frutas y verduras. El sueño. ¿Qué será? La medicina reparadora. El sueño. Muy bien. ¿Y la sonrisa? ¿Qué será la sonrisa? La vacuna del estrés. Entonces, ¿qué quiere decir? Que tengo que sonreír más. Estas 5 premisas quiero que las recuerden, quiero que las lleven a casa. Y de esta manera haremos un buen mantenimiento también a nuestro cuerpo, no solamente al carrito que tenemos en casa. Gracias, espero que sea de su agrado.
2: A ver, chicos, ¿dónde están las palmas para la licenciada Giovanna Mamani? Muy interesante su exposición del día de hoy. Ya conocemos más sobre estas enfermedades silenciosas. A tomar precauciones, chicos, a tomar precauciones también las mamás para con sus hijos. Bien, vamos a continuar y en esta oportunidad vamos a seguir con las charlas de capacitación sobre salud. En esta oportunidad sobre consumos lácteos en la niñez. A cargo de la licenciada Diana Cuellar, del proyecto CPVC.
3: Uy, muchas gracias. Buenos días con todos los presentes. Nos presentamos como proyecto CPVC. Nos conocen por las capacitaciones enfocadas a la alimentación y nutrición saludable. El día de hoy hemos traído como refrigerio para los niños que están participando en el concurso de dibujo y también de conocimiento, una botellita de yogur. ¿Quiénes ya tenemos nuestro refrigerio por ahí? A ver, el refrigerio, ¿podemos levantar nuestra botellita de yogur? ¡Ah, mira! ¿Qué sabores les tocó? ¿Qué sabores les ha tocado? Había el yogur de arándanos, de durazno, de piña, de pitahaya, de piña. Mira, el yogur es presente en distintos sabores. Pero la base de yogur, ¿cuál es? ¿Con qué elaboramos el yogur? Con la leche. Pero muchas veces los niños a veces nos rechazan la leche, pero una forma de que consuman los lácteos es el yogur. ¿Ya? Una forma más elaborada tal vez, que pueden aceptarlo mejor en el refrigerio, en el desayuno, en una media mañana. El consumo de los lácteos en la infancia es importante porque es una fuente de proteínas para todavía...
2: La labor del estudiante, ¿no? Sí, hay de todo. A que nos dé las indicaciones de el siguiente concurso de conocimiento 2026.
0: Bien, bien interesante, ¿eh? Bien interesante esta charla, ¿no? La verdad, muy interesante y que realmente esa orientación, no solamente a los niños, los padres de familia, saber alimentar a nuestros hijos. No le den comida chatarra. He visto padres de familia que le mandan, en vez de mandarle un refresquito de hierbita, ¿sí? ¿Qué le dan? Gaseosa, le mandan en la lonchera. ¡No! le mandan esos frugos de pura azúcar que venden, unos frugos, ¿no? Eso le ponen en la lonchera. No, hermanos, a los niños tenemos que cuidarlos desde su niñez, ¿ya? Cuidarlos, no dale gaseosa en la lonchera que vaya al colegio. Mándale un yogur, como dice acá la nutricionista, un yogurcito o algún cuaquercito, no sé. Pero no le envíes con gaseosa esos frugos endulzados, químicos, mis hermanos. No hagan eso, ¿sí? No hagan, mis hermanos. De un cuáquer, mándale un cuáquer. Hay que enseñarle de pequeño su cuáquercito, un matecito, ya con un poquito más de azúcar, no tanta azúcar, porque hoy en día esta enfermedad de la diabetes está dando a todos, ¿ya? A gran mayoría, a jóvenes está dando, ¿eh? A jóvenes. Es por la mala alimentación y la comida chatarra, pues que a veces de niño, a veces el problema también social, la preocupación, la tensión que uno ha vivido, vive a la fecha, pues hace que sea presa fácil de la diabetes. ¿Sí? Cuidarse, hermanos. Cuidar a nuestros niños, ustedes también. No tomen tanta gaseosa. ¿Ya? Cuidarse. Cuidarse, mis hermanos. Tomar su agüita de hierbas. ¡Claro! Tantas hierbas que hay en la chacra, en el campo, mis hermanos. Enseñar a los hijos que aprendan a tomar matecitos de las hierbas que hay en la chacra. ¿Correcto? ¡Claro! Es una recomendación sana, mis hermanos. ¿Ya? Sana. Bien, me escriben acá, me dice, señor Suárez, muy buenos días. Lo escribo de Sama Las Yaras, parte ajo, me dice. Ayer escuché su comentario de que el gobierno o los congresistas presenten un proyecto de ley para darle el seguro a los hermanos que trabajamos en el campo, en las diferentes cuadrillas, que trabajamos en también que como vaqueros o regadores, la cuadrilla especialmente que trabajamos de sol a sol, señor Hugo. Nosotros estamos, usted dijo, al polvo, al frío, a la calor, señor Suárez. El día es nos enfermamos, 4 días, 5 días estamos mal, no tenemos ni un tipo de seguro y a veces con lo que sea nos curamos. Muy bien, señor Hugo, esa propuesta que el gobierno, que los congresistas, ahora senadores, un proyecto seguro para los hombres del campo, señor Suárez. También usted dijo los albañiles que trabajan en construcción de casas particulares. Claro, porque los que trabajan en empresas, hacen obras, tienen seguro. Pero aquellos hermanos que trabajan en construcción, en casas privadas, levantando paredes, vaciando pisos, techando, tampoco tienen seguro, mis hermanos. Y ese trabajo es fuerte. Usted lo dijo ayer, es fuerte, porque usted también me dice que trabajó un tiempo en construcción. Sí, de joven trabajé en construcción, ¿ah? Me fui hasta el norte, que iba a estar mirando municipio a municipio. Me fui al norte, joven. Sí, saqué el lomo ahí, el ancho. Y es un trabajo pesado, mis hermanos. También seguro para aquellos hermanos, la verdad. Ojalá con el nuevo Congreso y nueva presidenta o presidente, realmente tomen y se acuerden del pueblo, no solamente en campaña. Pueblo, pueblo, pueblo, pueblo. Se llena la vida. Cuando llega al poder, ahí vieron los congresistas los lapicitos, a ver. Tanto que hablaban pueblo. Al final, juntos con todos los partidos ahí, esos son aquellos que se toman el nombre, que el pueblo, pueblo, pues la verdad que no quiero hablar de política porque yo estoy harto de política, la verdad que mi cerebro está harto, todo es política presidencial y ya el domingo se acaba, la verdad que yo estoy enfermo, por eso que aquí en la radio no quiero hablar mucho de Sánchez, Keiko, ya estoy enfermo, hermanos, ya, ustedes decidan, mis hermanos, ustedes decidan, nada más les digo, acá en mi boca no va a salir bote potal, no. Yo me mantengo al margen. Y yo solo sé por quién voy a votar. Y usted lo sabe. Yo no quiero aquí hablar nada de eso. ustedes con la cabeza fría piensen en el Perú, piensen en sus hijos, nada más. Y ustedes decidan, como he dicho, no se dejen llevar por otros. Usted analice, vea las propuestas, vea una propuesta firme, o hay otros que están cambiando uno, tres, cuatro planes de gobierno, en fin, ¿cuál va a ser? Bueno, ustedes saquen, mis hermanitos, sus conclusiones. Ustedes voten con conciencia, voten por el Perú y voten por mis hijos. Nada más. No le voy a decir por quién voten, porque de mi boca no va a salir. Correcto, siempre respeto a cada uno de ustedes su decisión. Porque he visto hermanos ahí en el Face, insultan. Si habla de tal, te insultan, ofenden. Por favor, por los políticos, no se peleen. Porque cuando ellos llegan al poder, se olvidan de ustedes, mis hermanos. No se peleen, no pierdan la amistad por la política. ¿Cuántas veces les he dicho? Pero ahí veo el Face, insultan. Es una, ya no quiero ver el Face, es una vergüenza. Para mí la verdad no debe ver el Face, porque hay mucha gente ya faltosa, como no hay control, pues hablan. No quiero decir, mejor me quedo ahí, mis hermanos, los dejo tranquilos, tengan un lindo día, un lindo jueves, pásenlo chambeando, trabajando como siempre con la familia. Soy un campechano más, soy uno igual que ustedes, que chambeamos en todo campo y ahí estamos siempre con la frente en alto, pero nunca agachados ni rodeados ante ni un político. Eso es lo bueno que tengo acá. Mis hermanos, con lo poquito que tenemos, lo poquito que nos da Dios, papá lindo, seguimos adelante y solo pedir al Señor salud, hermanos. Eso es lo único. Pidan salud, porque el Señor muy pronto va a llegar a la tierra. Salud, no hacer daño a nadie, ayudar al prójimo, mis hermanos. Gracias, permiso, y siga siempre con la sintonía de Fama Sur. Buenos días.
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12: 7 y 14.
13: De miedo, pues, porque no hay cuándo acabar. No hay cuándo acabarse, pe.
14: Usted es el único sustento de su familia, maestro.
13: Así es, señor. Estamos, como dicen, entre la espada y la pared. Y bueno, hay que trabajar porque hay que. Se come a diario, pues. Ya se va a acabar, ya. No, ya llegará la justicia de Dios. No. Por eso, cuando uno hace oración, siempre pide que venga su reino.
15: Exitosa.
14: Bien, Manuel, los transportistas ya están bajando pese a este atentado. En estos momentos vamos a presentarles este panorama porque ahí los vehículos, tal como te comento, están estacionados en este punto y se puede ver claramente los stickers que se han colocado, incluso ahora de un perrito. Este perrito en teoría también vendría a ser el símbolo de esta nueva banda criminal que aparentemente también está tratando de obtener dinero ilícitamente, amenazando a los transportistas que van desde este punto de Lima Sur. Información para Éxitos en Lima, 95.5, la voz de los que no tienen voz.
0: Listo, gracias Omar. Y a este gobierno en específico, al del señor José María Balcázar, este asunto le tiene pero sin el menor cuidado. Está, pero el sector interior está abandonado como nunca antes. Normalmente lo ha estado, pero ahora ya es el colmo. El general Arriola debe estar de vacaciones, ¿no? Y el señor ministro del Interior, ¿cómo se llama el ministro del Interior? ¿Alguien sabe cómo se llama el ministro del Interior? ¿Tiene alguien el nombre del ministro del Interior? Esa es la mayor evidencia de la falta de liderazgo del señor José Mercedes Zapata Morante. Es realmente un ausente absoluto, es un fantasma en esta guerra que libra todos los días la gente en Lima.
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0: Y concretamente los transportistas de las diferentes rutas en la capital. Una situación evidentemente lamentable. Son las 7 de la mañana con
12: 7 y 16.
0: Información en vivo. Carlos Esteves, población desesperada por falta de agua. 7 días no tienen suministro de este servicio. Carlos, buenos días, adelante.
15: Muchas gracias, Manuel, buenos días. Exitosa desde Tumbes, la población, exitosa. Toda la provincia, más de 90.000 habitantes vienen sufriendo por falta de líquido elemento desde hace ya 7 días. Hasta el momento no hay solución a la ruptura de la tubería de captación de agua desde el río y también una línea de impulsión de 16 pulgadas que se ha roto, para que es la que conduce hacia los reservorios. Escuchemos lo que dice uno de los vecinos buscando agua.
16: Una semana ya tenemos que no hay agua, amigo, y lo que después reclamamos que pase la cisterna por los barrios, que la iglesia Araujo, el Tablazo, por así que baño, no llega, amigo. Otro de Andrés Araujo, acá por el cementerio, por la Tierra Azul, ¿no?
17: ¿Cuántos días no tienen agua?
16: Ya no vamos 7 días hoy día, amigo. Sí. Y entonces, y los recibos, nosotros reclamamos los recibos, que no hay agua y llegan altos los recibos. Eso también reclamamos. Ya, y no sabemos cuál es el motivo. Dicen que acá se valora un repuesto, pero tanto va a demorar, amigo. Tanta gente que tienen hijos, familia, gente o padres que ya están descapacitados, se necesita el agua, amigo.
17: Más la calor,
16: amigo, y el consumo también para, por ejemplo, para los alimentos, para la cocina, para, no, y no hay, amigo, no hay. Y los colegiales también, que necesitan su agüita también, ¿no? Y, amigos, reclamamos y queremos que la cisterna pase, que no haya agua en la planta, en la cisterna. Ayer yo saqué 2 viajes de agua, amigo, desde la gente ya
12: llegaba
16: acá por
12: y 18.
16: En el lago del cuartel Montenero, a la vuelta, ya llegaba la cola ya.
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15: No cuentan, Manuel, con el servicio de agua potable. Las madres de familia no tienen cómo preparar desayuno a los niños para enviarlos al colegio. Algunas instituciones educativas tampoco no tienen agua, porque hay que ser realistas. Las cisternas que tiene OTAS no abastecen a toda la población. La mayoría de la población no cuenta con el líquido elemento y en algunos sectores ya quieren salir a protestar y exigir la solución a este problema. Es la información que tenemos a esta hora de la mañana para Éxitos en los 89.7 del dial, la voz de los que no tienen voz.
0: Gracias, desde Tumbes, gracias Carlos Esteves. A esta realidad también nos hemos resignado. No es tema, no está en discusión, no está en debate. 6 millones de peruanos, una cifra absolutamente conservadora, no tienen agua. Pero más de 15 millones de peruanos no tienen servicio de agua las 24 horas. Esa es una realidad. Y más de 8 millones de peruanos no tienen saneamiento, servicio de saneamiento, de alcantarilla. No tenemos. Y esas dos cosas, dos servicios, agua y desagüe, es la base de la salud pública. Por eso hay mucha gente que anda enferma. Esa es la situación. Y en campaña yo siento que no ha sido un tema que entró, digamos, con la fuerza que debió entrar, debió tratarse, discutirse y además proponer cosas que puedan resolver este asunto. Son las 7 de la mañana con 14 minutos y a propósito de campaña.
12: 7 y 20.
0: A propósito de campaña y de elecciones. Mala señal para Keiko, punto. Y luego, mala señal para el país. Voy por lo primero. mala señal.
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0: Esa famosa campaña iniciada el 19 de mayo, Defensores del Perú. Un fracaso exitosa. Total. Me voy a la pausa, me voy a pausa y luego regreso para seguir hablando. Puesta, la que quieran. Mala señal. Todos deberían tener, los dos partidos deberían tener en cada mes un personero. Y su personero debería garantizar la transparencia. Y entonces el relato, la denuncia, la demanda, la exigencia de fraude, fraude, fraude, que sencillamente fue el lugar. Voy a habilitar líneas para conversar con ustedes inmediatamente. Las dos líneas de siempre. Recuperamos, todos por si acaso, la línea 940-800-800, ya está habilitada. Y también la 7410-955. Son nuestras dos líneas de participación. Hablemos de campaña, claro, claro, claro, si quieren. Hablarme de seguridad ciudadana también, como inmediatamente. No. Las dos líneas de siempre. Recuperamos, por si acaso, la línea 9-800-800, ya está habilitada. Y también la 7410-955. Son nuestras dos líneas de participación. Hablemos de campaña, claro, claro, claro, si quieren. Hablarme de seguridad ciudadana también, como no. Temas de interés público, es la condición. Hola, buenos días.
19: Hola.
0: Buenos días.
19: Buenos días, señor Manuel.
0: Oye,
19: Rosa.
0: Maribel, te estoy extrañando. ¿Qué pasa? ¿Te estás durmiendo? Por favor, te escucho. Adelante.
19: Es que he resucitado, señor Manuel Rosa, porque acá en Magdalena del Mar, mis benditos votos de las 54 meses que ha habido en Magdalena no existen, 48.
0: Madre mía.
19: Usted sabe muy bien. Madre. Pero no, como no hay nadie que me defienda, no existimos en Magdalena. Eso... Para mí, mis hijos que son de la UNI, señor, me honran con respeto a su emisora y con el amor que tengo a mi amado Perú, ha habido fraude. Está bien. Yo voté por Rafael López Aliaga. Bueno, se hará justicia y se llegará a la verdad todo esto, ¿no?
0: Ok.
19: Ya, aparte de eso, señor Manuel Rosa, estamos viviendo delincuencia.
12: Y
19: el señor que no me representa como presidente, a mí me alcanza, porque es congresista. Se para reuniendo con personas, ¿no? A escondidas, ahí, no escondidas, ¿no? En restaurantes, con Fuller, después con TikTok, con ese que tiene este Basalar, que está denunciado por violación a jóvenes, que lo han expulsado de Roma y del Vaticano, ¿no? Como sacerdote, ¿no? Y en vez de él combatir la delincuencia, está tranquilo y feliz. Sucede.
0: Perdiendo su tiempo. Gracias, Maribel. Vamos a otra llamada. Hola, exitosa, buenos días. Aló.
20: Buenos días.
0: Nombre.
20: Aló.
0: Buenos días, ¿cuál es su nombre?
20: Regina.
0: Regina, adelante.
20: Qué bien que entró la llamada para poder conversar. Bueno. Le digo, voy a ser breve, pero le voy a decir que voy a opinar acerca de la señora Keiko, directamente hacia ella, ¿no? Porque en realidad, mire, ella ya ni siquiera debería de haber postulado por el bienestar de nuestro Perú. Porque realmente el problema es ella aquí. Cualquiera otro candidato debía haber ganado, pero ella no. Porque demasiado mucho daño le ha hecho a nuestro Perú y nosotros estamos divididos. No es lindo vivir así. Estamos divididos en dos bandos aquí. Y el problema principal es ella. ¿Ya? Por amor a nuestro Perú debería retirarse con todo su partido de Fuerza Popular.
0: Okay. Gracias, Rey.
21: Y esto ha sido un error y un hecho que yo reconozco haber cometido. Pero que, digamos, considero que se va a reivindicar con la sanción que me corresponda.
22: Este exfiscal adjunto, que trabajó 3 años en el equipo especial Abayato bajo la supervisión directa de José Domingo Pérez, está recluido en el penal Ancón 2 hace 5 meses. Fue detenido en flagrancia cuando recibía miles de dólares en efectivo que había solicitado ilícitamente a uno de sus investigados.
21: Y acá, de alguna manera, estando ya con mis pensamientos, yo considero que toda la información que yo podría proporcionar en aras de que se haga justicia,
1: justicia y de que se esclarezcan hechos, es mi deber proporcionarlo.
22: El exfiscal Henry Amenábar Almonte ha pedido formalmente acogerse a la colaboración eficaz para confesar los hechos ilícitos que vio y eventualmente encubrió con su silencio como integrante del equipo especial Abayato, especialmente en la fiscalía que lideraba el histriónico José Domingo Pérez Gómez. Uno de los puntos que hemos investigado en el programa reiteradamente ha sido los colaboradores eficaces o candidatos a colaboradores eficaces que no han logrado cerrar su colaboración, brasileros, empresarios peruanos, etc. Y se habla mucho que pusieron trabas, más allá de las jurídicas.
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18: Todo el Producto Bruto Interno solamente aporta hasta el 15%. Quiere decir que nosotros le mantenemos a estos señores para que estos exploten y nos roben toda nuestra riqueza del país. Debemos ver este asunto.
23: Por otro lado,
18: respecto ahora a lo que usted está comentando.
23: Ya.
18: Tenemos, señores, el 85% de vías en trochas carrozables. Y esas trochas carrozables fueron hechas por manos de los campesinos, de las comunidades campesinas. Y el Estado, ¿qué hace con ese 85%? Nada. De cada 10 trabajadores, casi 9 están en la informalidad.
23: Sí.
18: La economía está bordeando el 85% de informalidad.
23: Pedro, y dime una cosa, porque hay que avanzar. ¿Alguno de los dos candidatos te convence que puede resolver estos problemas o no?
18: Mira, me han dejado mucho que desear.
23: Okay.
18: ¿Ya? Pero ya tenemos que la economía, el capitalismo mercantilista que se está practicando ahorita desde el año 90, uh-huh, es la que nos ha llevado a esta ruina que estamos viendo.
23: Ya.
18: Los ricos no pagan impuestos, el pobre paga todo, señor.
23: Okay. Entonces, paga. Pedro, tu voto va a ser para Roberto, ¿no?
18: Lógico, okay. Porque no hay otra salida. Y este no. Señor, mire, haga... vecino, casi hemos convivido porque yo lo conozco desde chiquito.
23: Ok, listo. Pedro, gracias. Clara, tu opinión. Hola, exitosa, buenos días.
24: Amigo Manuel, muy buenos días.
23: ¿Nombre?
24: Aló, buenos días. Carlos de Surco.
23: Hola, Carlos, también te extraño. Carlos, de vez en cuando entras. Adelante.
24: Amigo Manuel, en todo caso agradecerte por tu imparcialidad, ¿no? Y por la imparcialidad que la emisora siempre ha propagado, ¿no? Y es que agradecerle a la población por esa posición que tiene. Mira, amigo Manuel, con respecto a la señora que hizo a las votaciones que va a haber, ¿no? Mira, nosotros no podemos esperar nada del fujimorismo. El fujimorismo, mira, imagínate ahora que están pronunciando los empresarios con respecto a que apoyan la candidatura de la señora Keiko Fujimori. Pero sabemos la cosa y dinero que se vino dando, ¿no? Y el apoyo que le dieron los empresarios.
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26: 7 y 29.
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0: ¿Cuál? Ahora ya, yo creo que esa frase ya del periódico de ayer ya ha quedado un poquito de pasada. ¿Qué diríamos? ¿Tu amor es que es un tuit del ayer? ¿Es un WhatsApp del ayer? ¿Es un qué? ¿Ah? ¿Un WhatsApp del ayer? ¿Un post del ayer? Puede ser también, ¿no?
1: El comentario que
0: ya los periódicos están en agonía hace muchísimo tiempo. Se resisten, es verdad. Pero creo que están dando sus últimos suspiros.
1: Y en la tarde,
0: ya hoy lo digital realmente ha avasallado el papel. Igual, tu amor es un periódico de ayer, ya está, punto. Chao. Tu amor es un gosteo.

0: Esta es la hora, son las 7 de la mañana con 36 minutos. Información de hoy en Economía Popular con Guido Penano en Exitosa.
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0: Guido, ¿cómo estás? Buenos días, bienvenido.
2: Buenos días, buen jueves, mi querido Manuel.
0: Buen
2: abrazo.
0: Jueves. Tua para conexiones nacionales ha sido eliminado este pago. Sin embargo, hay millones de soles que el Estado no va a recibir. Ese es el tema del que nos comenta hoy Guido. ¿Cómo está Guido? Nuevamente, adelante.
2: Sí, mira, es un tema complejo porque si bien el Estado va a dejar de recuperar, de recaudar una cantidad de dinero por esto que se ha eliminado el TUA para vuelos nacionales, lo importante no está ahí, Manuel. Lo importante está en los vuelos internacionales. Nosotros con este TUA que se ha empezado a aplicar, todas las compañías aéreas nos están diciendo hasta el cansancio que esto está creando toda una posición adversa a venir al Perú, al turismo nacional. Y este es el tema central. El hecho de que Lima Airport Partners tenga un contrato mal hecho, subrayado varias veces, tiempo atrás, como el que se acaba de hacer ahora, también mal hecho por un gobierno de pasadita, un gobierno que nos está dejando, por ejemplo, la posibilidad que Lima Airport Partners firme contratos más allá para ciertas actividades en el aeropuerto, más allá del tiempo en que vence su contrato, su convenio. ¿Te das cuenta? O sea, tú te tienes que mudar el día, dentro de 2 años, pero puedes dejar actividades posteriores
3: y 40.
2: A los 2 años. Y eso le está firmando el gobierno actual. Es un absurdo completo esto, ¿de acuerdo? Pero ya lo firmaron. Y se han basado en, para tranquilizar a todos, nos eliminan, ¿no es cierto?, la parte nacional, y la importante no la eliminan. Y esto crea pues un clima negativo. Esto siempre, siempre acabamos con malos contratos por malas autoridades y por malos empresarios haciendo cosas que después complican hacer las cosas bien. Promover el turismo es importante, Manuel. Pero no de esta manera, por amor de Dios. Hagamos las cosas bien de una vez por todas. Eso no es positivo para... los turistas van a estar incómodos, va a crearse toda una situación solo porque tiene un contrato Lima Airport Partners y lo hace valer, porque eso representa un porcentaje de esa tarifa, se la lleva el Estado, y otra parte importante de esa tarifa se la lleva el aeropuerto. ¿Te das cuenta? Ahí está todo. Y en el caso puntual de lo nacional que se ha eliminado, el Estado se está comprometiendo a compensar al aeropuerto, a Lima Airport Partners, con lo que está dejando de percibir. Estoy absoluta y totalmente en contra de este tipo de acuerdos, Manuel. Me parece lo más lesivo a los intereses, por ejemplo, del turismo de mi país.
0: Correcto. Clarísima tu posición, Guido. Que tengas buen día.
2: Gracias.
0: Muchas gracias. No lo está haciendo un gobierno de derecha, mercantilista. No está haciéndolo a favor de la oligarquía y de los explotadores, de las transnacionales, con la pérdida de la soberanía y el Estado que no se hace respetar. No, lo está haciendo el camarada Balcázar. El camarada Balcázar. Elegido por Perú Libre, del señor Cerrón, que se llama de izquierda y encima de izquierda radical. Está contra el caviarismo porque él quiere ser izquierda radical. Farsa, ¿verdad? Punto y aparte. Clarísima la frase de Guido. Mal contrato. De malos contratos estamos llenos. Claro, ahora yo sé que mucha gente ingenua le cree a Roberto Sánchez cuando dice que Roberto Sánchez va a revisar su contrato. No lo va a hacer. A mí me encantaría que lo haga. O sea, entonces ya te salió tu comunista, Manuel Rosa. Ah, no, seguro, no me interesa la calificación que ve, pero que hay que revisar contratos lesivos para el Estado, hay que revisarlos. Si eso me hace de izquierda, ¿qué me importa? Hay que revisar, porque es una ratería. Ese contrato que se ha firmado a principios de este siglo, me parece, si no acompañaba con Alejandro Toledo, lesivo absoluto para los intereses del país. para darle a la concesionaria del aeropuerto estas, y ahorita acaba de darle más gollerías este gobierno de supuesto camarada José María Balcázar a una empresa que ya tiene suficiente gollería, la Lima Airport Partners, para seguir, ¿qué digo?, usufructuando, beneficiándose del esfuerzo de los peruanos. Sí que si a mí me dices, oye, hay que revisar los contratos, pero eso va a generar inestabilidad. Yo te digo, espérate, hermano, porque no tiene por qué establecerse ese tipo de relaciones, pero que hay que revisar. Hay que revisar, hay definitivamente mucha mala firma, contratos que han sido, pero evidentemente nacidos con una intención, pero criminal contra el Perú. Es cierto que hay que tener la sensatez correspondiente de que esto no nos complique y nos ponga en condición de un país que no respeta la norma y no respeta la ley y no respeta los contratos. Pero no podemos seguir respetando esto que nos hace tanto daño, ¿no? Pero entonces eso está proponiendo Roberto Sánchez, o sea que hay que votar por Roberto. Mira, yo no le creo. Punto. En este aspecto, ahí está mi posición. Ahí está mi posición. No va a revisar nada. Como no ha revisado nada Pedro Castillo. ¿O ha revisado algo? Bueno, quizá habrá revisado los cuadernos de la gente de Zarratea, porque otra cosa no creo que haya revisado.
3: ¡Siete!
0: Son las 7 de la mañana con 42 minutos en exitosa. Cierro el bloque económico con precio del dólar. 3.41 la compra y 3.43 la venta. Voy con Karen Santillán hasta Miraflores. Información en vivo. Alertan sobre oleajes anómalos hasta el 11 de junio. Uy, encima el mar se pone picado, ¿no? Karen, ¿cómo estás? Buenos días. Adelante.
4: Muy buenos días, Manuel, ¿qué tal? Información en vivo y preste atención, usted que está sintonizando la señal de Exitosa, porque la Marina de Guerra del Perú, mediante la Dirección de Hidrografía de Navegación, ha alertado a la ciudadanía y usuarios portuarios que la presencia de oleajes anómalos se va a extender hasta el 11 de junio, de acuerdo con este aviso especial de la Marina de Guerra. El fenómeno registrará variaciones de intensidad según el sector geográfico y podrá alcanzar picos críticos entre el domingo 7 y el lunes 8 de junio, por lo que están instando a las autoridades a tomar medidas de prevención. La Marina también ha precisado que las repercusiones de este oleaje no serán uniformes en toda la costa. En el aviso se detalla que el fenómeno tendrá un mayor impacto en las áreas que tengan playas abiertas o semiabiertas orientadas hacia

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3: Está con nosotros Mónica Muñoz Nájar, justamente para abordar este tema tan importante, repito, a pocos días de la segunda vuelta. ¿Cómo te va, Mónica?
4: Hola, Mónica.
5: ¿Qué tal? ¿Qué tal? Buen día, Carlos. Buen día, Joana. Buen día, queridos oyentes y televidentes de RPP. Así es, el día de hoy vamos a comentar algunos criterios para que también nos puedan ayudar a terminar de reflexionar sobre nuestro voto, pero también para que reconozcamos la importancia del momento que estamos viviendo, porque hemos venido analizando propuestas, hemos venido haciendo varios comentarios respecto a las situaciones, a la situación que vive el país, a las necesidades que tiene el país, pero a veces nos falta ese vínculo que conecta, ¿verdad?, nuestro voto, nuestras decisiones, la elección de autoridades con mi vida diaria. No nos queda tan claro ese vínculo. Y aquí yo quería recordarles algunos aspectos importantes de ese vínculo que hay entre nuestra decisión electoral y la vida diaria, porque al final es mucho más relevante de lo que uno puede pensar, ¿no? A veces yo escucho mucho cuando las personas están opinando respecto a las elecciones y siempre hablan como de algo lejano, como que tal persona va a cuidar esto o tal persona va a destruir esto. Y son cosas como si fueran lejanas, pero en verdad el tema de la política pública, el tema de las políticas de Estado, impactan directamente en nuestra vida diaria. Así que, en principio, quería que todos nos demos cuenta de una cosa básica. Todos, absolutamente todos, usamos servicios públicos. Dependen más de los servicios públicos que otros, pero en general todos usamos servicios públicos. ¿Y a qué me refiero con servicios públicos, Carlos, Joana? Me refiero desde, evidentemente, los servicios de lo que tenemos en pistas, en veredas, en alumbrado. Tenemos servicios que están bien cercanos a nuestra casa, desde los servicios de agua, de electricidad. Ahí está metido también el Estado. Desde que uno prende el foco, está metido el Estado. Y las buenas o las malas decisiones de una serie de autoridades se van acumulando y lo vamos sintiendo en nuestra vida diaria. Y hay muchas personas en el país, la mayoría también, depende de los servicios públicos de salud y de educación. También son parte fundamental de nuestra vida diaria. Entonces, todas estas personas que toman decisiones al respecto son las que al final estamos eligiendo en este año, que acuérdense que además de las elecciones de domingo, se vienen las de octubre. Yo quería entonces mencionarles algunos criterios de temas que a mí me parecen que son bien importantes desde el punto de vista económico para que pensemos en el país, pero también en nuestra propia economía familiar. Y para mí una cosa muy importante es cómo las autoridades que vamos a elegir
6: de la selección, se refieren, que medirá fuerzas con el seleccionado de Haití. Detalles de esta nota, por supuesto, en Campeones del Mundo.
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6: Y ya está listo. Ya estamos con Oscar Paz y toda la información deportiva en Campeones del Mundo. Hola, Oscar, buenos días, adelante, por favor.
8: Hola, Manuel, ¿qué tal? ¿Cómo estás? Muy buenos días para todos, bienvenidos al bloque de la Copa del Mundo, pero también con la selección peruana que se prepara para el próximo mundial y hay que darle

0: espacio al equipo peruano que trabaja de la mano del profesor Meneses en Estados Unidos para afrontar dos partidos. Primero contra Haití este viernes a las 7 de la noche y luego el lunes ante la poderosa España, candidata para ganar la Copa del Mundo. Y Meneses ha armado un equipo donde hay experiencia, juventud, pero sobre todo busca premiar el buen momento de los futbolistas, ¿no? Porque estamos en una etapa de transición, de cambios, donde tampoco tenemos mucho para escoger a nivel internacional. Entonces, el técnico ha pedido paciencia, pero sabes muy bien que en el fútbol los resultados mandan, por lo que, a ver, este partido ante un Haití que viene de ganarle 4-0 a Nueva Zelanda, es verdad, es un rival mundialista, pero que no lo pone como favorito ante el equipo nacional. Si bien es cierto, hoy tenemos problemas grandes en ataque para encontrar un delantero a nivel internacional que puedan darnos esa jerarquía que necesitamos, pero hay una base, sobre todo en el aspecto defensivo. Gales en portería, un futbolista que se mantiene vigente y además nos ha dado muchas alegrías, es una garantía en la retaguardia. Oliver Sone por derecha, un jugador que llegó con flashes y luces, pero no ha mostrado un gran nivel y ahora tendría que ya ponerse las pilas y ser un lateral que no solo juega de manera correcta, sino que también nos da cosas en ataque. Después, en la saga central, Gruber y Garcés, jugadores además de buen presente, Garcés liderando la saga central de Alianza Lima, y por el otro lado Marcos López comenzó muy joven en la selección, convocado por Ricardo Gareca. Recuerden que juega en Cristal, se va a Estados Unidos, se va luego a Holanda, por lo que es un futbolista que es producto no del fútbol peruano en general, sino de la iniciativa propia y del esfuerzo y la mentalidad fuerte para mantenerse jugando en el fútbol internacional. Y en la mitad de la cancha también hay experiencia, porque además de Noriega, que es una aparición milagrosa en el fútbol nacional, jugando en el Gremio de Porto Alegre, llegó una muy buena campaña con Alianza en Copa Libertadores Rayita Sudamericana. Lo acompaña Yoshimar Yotun. Yotun es uno de los mejores jugadores del torneo local, Manuel. O sea, más allá del momento de Cristal, Yotun mantiene el nivel con balón, sin balón, se pone el equipo al hombro, por lo que su convocatoria y su presencia en el equipo titular es indiscutible. Y al otro lado hay una duda, si va a arrancar Jairo Concha o Adrián Quiroz.
1: Ya.
0: Bueno, Concha es el mejor Universitario, aún en un momento complicado. Y Quiroz, con el equipo de Chancas, ha logrado, digamos, que su nombre salga a la luz.
1: Claro.
0: Quiroz se forma en Universitario de Deportes, pero no tiene mucha trascendencia en Primera División. Pero destacó, Manu Meneses lo llamó, sorprendió a todos, y hoy es un futbolista que pelea el puesto. Y arriba, en ataque, ¿quiénes son los que nos van a dar los goles?
1: Ojalá.
0: Bueno, Maloren Castro fue convocado a última hora por la lesión de Alex Valera. Jairo Vélez, un ecuatoriano que se pone la camiseta peruana, se saca la blanquiazul y se pone la camiseta blanquirroja. Por lo que este es el ataque, y arriba, en la punta, Adrián Ugarriza. Esa es la base del equipo peruano. Es el sentimiento de todo el hincha, Manuel. Hoy estamos en una etapa de cambio, pero también hay que asumir que no tenemos la...
1: Es lo que hay, ¿verdad?
0: Es lo que hay, exacto. Entonces, uno puede reclamar y decir, ¿pero por qué? Dime a quién convoca, dime a quién llama, dime quién es que va a reemplazar al que tú quieres sacar. Esa es la base del equipo peruano. Colombia parte rumbo a Estados Unidos mañana para jugar contra Jordania y así termina su preparación en la Copa, o rumbo a la Copa del Mundo. Más detalles y, por supuesto, el mercado de pases, que está caliente en el fútbol peruano, lo tendrás a partir de las 2 de la tarde en Exitosa Deportes.
1: Listo, gracias, Oscar. 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
2: Y a las 2 de la tarde la seguimos, por supuesto, pero bloques de Campeones del Mundo sigue a lo largo de nuestra programación. Hace rato estamos ya nosotros vestidos de corto y estamos en la cancha jugando nuestro mundial. Son las 7 de la mañana con 54 minutos. Miguel Ángel Rodríguez Mackey y nuestra secuencia Exitosa por el Mundo.
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2: Miguel Ángel, ¿cómo está? Buenos días, bienvenido. Adelante, por favor.
3: Manuel, amigo de Exitosa y de 56. Toda la patria. Cara y sello, contradicciones en una realidad sobre la guerra en el Medio Oriente, porque mientras Israel y Líbano consiguen un alto al fuego, es verdad que condicionado por los terroristas milicianos de Hezbollah, ¿ah?, para lograr esa paz integral, estableciendo zonas piloto entre el norte de Israel, que siempre es atacado por Hezbollah, este grupo terrorista, y el sur de Líbano, esa suerte de alto el fuego que es en el derecho internacional el cese de las hostilidades, al otro lado del Golfo Pérsico, Irán acaba de atacar Kuwait. Y eso en verdad aprieta a las negociaciones también, con un alto el fuego que debió maximizar el camino hacia una sostenida paz permanente. Estas contradicciones de uno y otro lado las leo como buscar bajar la llanta, buscar quebrar estos procesos que se alzan entre actores convencionales. Recordemos, vuelvo a Israel con Líbano, no es Hezbollah, Israel Estado, Líbano otro Estado. Más bien están decidiendo desaforarse de un actor no convencional, un actor no estatal, es decir, un grupo amorfo como es el Hezbollah. Y en el otro lado sí son actores convencionales, pero que están buscando una paz ya en un trecho más abierto, donde Estados Unidos de América, sigo creyendo que tiene el ancla fundamental, es el poderoso de todo el mundo, y por eso logra que en Washington, Manuel, este alto el fuego, que es ese de hostilidades entre Líbano e Israel, se consiga, y en el otro lado, ya es parte del combate, parte de del conflicto, pues sus esfuerzos por conseguirla son medidos con presiones por Irán, que está diezmado y siempre actúa, a mi juicio, con manotazo de ahogado. Esperemos que la paz, esto que las Naciones Unidas en 1945, se alce transversal para todos, que es lo que espera la humanidad en un Medio Oriente convulso, casi como... Gracias, muy buenos días con todos ustedes.
2: Listo, gracias a Miguel Ángel Rodríguez Mackey por toda la información internacional en Exitosa por el Mundo. Hoy jueves 4 de junio será noticia y haremos el seguimiento que corresponde. 1. Cierre de campaña electoral. Keiko lo hace en la explanada del Estadio Monumental y Roberto Sánchez lo hará en Campo de Marte en la Avenida de la Peruanidad. Ambos citan a las 4 de la tarde. Poder Judicial realiza audiencia de control de acusación en el caso que se le sigue al candidato Roberto Sánchez por supuestos desvíos de fondo del partido Juntos por el Perú.
4: 7:59.
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0: 8 y 7.
1: Símbolos más representativos de la patria durante las actividades conmemorativas por el Día de la Bandera y el 146 aniversario de la Batalla de Arica. La jornada cívica reunió autoridades políticas, civiles y militares, así como instituciones representativas de la región, reafirmando el profundo respeto y amor por el Perú que caracteriza a la ciudad heroica. Las actividades iniciaron con una emotiva misa y ceremonia central en la que participó el director de la Dirección Regional de Educación, acompañando a la población tacneña y autoridades en esta significativa fecha, ¿no? Significativa fecha de reflexión patriótica y reconocimiento a nuestros héroes nacionales. Uno de los momentos más emotivos fue el tradicional paseo de la bandera peruana, donde niños, jóvenes, adultos y personas mayores recorrieron las calles de Tacna expresando su orgullo nacional con vivas a la patria y muestras de respeto a la enseña bícola. Ayer en Tacna se hizo esa ceremonia. Hoy día, la mayoría de instituciones educativas de Tacna también harán lo propio en el respectivo plantel. A estas horas de la mañana, cerca a Radio La Estación, tenemos a la institución educativa Jorge Martorell y, bueno, estamos escuchando, no sé si usted de repente se filtre sonido, estamos escuchando parte del inicio de la ceremonia en homenaje a la bandera, actividad que se cumple, ¿no?, en cada institución. Algunos lo harán más adelante y es más, es característico como a las 10 de la mañana que en los colegios se entone, ¿no?, la canción Mi Patria, Mi Bandera, ¿no?, Mi Patria, Mi Bandera. Hemos estado llegando al colegio y hemos observado también a gente aprovechando la ocasión para vender las respectivas banderitas, ¿no?, con las medidas de acuerdo a la FIFA, ¿no? Incluso decía el vendedor, pero claro, no es así, ¿no?, sino que hay una determinación que se da, ¿no?, de que cada banderita sea de uno u otro tamaño. Hay algunas medidas, las medidas oficiales que sabe dar la UGEL a través de algunas resoluciones para que cada alumno tenga su banderita, ¿no?, a la hora de la ceremonia y a la hora de entonar, como ya hemos visto que es tradicional, la canción Mi Patria, Mi Bandera. Y es un momento muy emotivo, muy significativo que se cumple en cada institución educativa. Hoy se realiza, mañana no. ¿Por qué? Les cuento por qué. Mañana, más rato que en unos minutos más le voy a leer lo que ha publicado, ¿no?, la gente, las direcciones de la UGEL como comunicado. Mañana no habrá labores escolares en los locales de votación, no habrá labores escolares y el día lunes tampoco habrá labores escolares en el turno de mañana. Entiendo que en los colegios de turno de tarde sí, porque así dice la norma, pero en todo caso, en unos instantes les voy a leer lo que dice, pero vamos a ver si podemos conversar con la profesora Rosana Reynoso justamente sobre una duda que están teniendo los docentes de las instituciones educativas con respecto a la recuperación de las horas que no se van a dar, ¿no? El día viernes hay clases y el día lunes había clases. ¿Qué va a pasar con esas horas? Entonces, lo característico en este tipo de situaciones es que los profesores dejen carpetas de trabajo, algunas fichas, algunas actividades escolares para o de refuerzo.

0: que decidir, los maestros, los docentes tienen que decidirlos junto a sus directores. Entonces esa duda es para mañana, 8:10. Mientras tanto, hablando de instituciones educativas, es por eso que hoy, no lo van a hacer mañana, sino hoy día, esta ceremonia de homenaje a la bandera. En Tacna, definitivamente, una de las instituciones que destaca con mucho fervor el patriotismo esta ceremonia es la institución educativa emblemática Francisco Bolognesi. Es más, ya ha dado a conocer la invitación correspondiente. Vamos con lo que dice por acá. La institución educativa emblemática Coronel Bolognesi recordará el día de la respuesta. Hace 146 años, el héroe Francisco Bolognesi dio aquellas memorables frases: tengo deberes sagrados que cumplir y los cumpliré hasta quemar el último cartucho. Los alumnos escenificarán este hecho histórico en la parte central del programa oficial que se adelantó para este jueves debido a que hay restricciones ante la proximidad de la segunda vuelta electoral. Nos están alcanzando incluso el programa, dice, acto central, jueves 4 de junio, ceremonia central, patio de honor, 8:00 a.m. Vamos a ver si podemos ingresar a la página del PET, ya están transmitiendo la ceremonia. Escenificación. Este es un momento bien significativo para aquellos bolonesianos que han tenido la oportunidad, pues, de que pueden dar testimonio, ¿no? De esto, es importante, ¿no? Escenificación, patio de honor, 8:30 horas, 8:30 horas. 9:30, ceremonia cívico-patriótica, plaza del maestro, 9:30, y desfile cívico-patriótico a las 10:00. 10:00 a.m. en la Plaza del Maestro. Son las actividades centrales en homenaje a la patria. 8:12, 8:12. ¿Tenemos más información? Sí, tenemos más información, pero antes vamos también a lo que está generando algunos cuestionamientos y dudas por el tema de la presentación. No sé cómo catalogarlo, porque el Jurado Nacional de Elecciones ha dicho que los únicos planes de gobierno oficiales son los que han sido inscritos, ¿no? Y presentados ante este organismo electoral. Porque ahora, el día lunes, el señor Roberto Sánchez presentó, yo no sé si es un nuevo plan de gobierno, es un acuerdo, una nueva hoja de ruta, ya me quedó la duda, ¿no? Entonces, qué mejor que preguntarle a un integrante del equipo técnico como Anaí Durán, ¿no? Que responde en esta entrevista, ¿qué es exactamente lo que se está difundiendo ahora, ¿no? ¿Es otro plan? Pero el jurado dice que los que son válidos son los que están inscritos. ¿Qué es una hoja de ruta? ¿Qué es? Y también responde acerca de algunos cuestionamientos. Sobre esos cambios de discurso, ¿no? Entre que algunas veces dicen sí estatización, otras veces dicen no a los TLCs, sí a los TLCs ahora, que se vaya Velarde, que se quede Velarde, al fin, no entiendo. Entonces, señora Anaí Durán, explíquenos un poquito, ¿no? Y esto explica un poco en esta entrevista. 8:13. Eso no es una hoja de ruta, plan, ¿qué es? La escuchamos.
1: Mira, esto lo hemos explicado ayer, esto no es una hoja de ruta, es un documento de consenso que nace de la correlación de fuerza que heredamos de la segunda, de la primera vuelta. Si hubiéramos ganado con un 60%, pues nuestro plan original seguramente estaría en primera fila, ¿no? Pero llegamos de la realidad, somos conscientes de que se necesitan tener consensos para poder gobernar, porque no vamos a estar nuevamente en esta dinámica de ingobernabilidad, de confrontación, de vacancias, que tanto daño le están haciendo a nuestro país, no solo en el terreno político, también
2: económico.
1: Pero
2: la diferencia entre documento y hoja, un documento es una sucesión de hojas, ¿no es cierto?, por un lado. Y por otro lado, si traza una ruta distinta a aquella que trazaban en el plan original, pueden no llamarlo hoja de ruta, pero es una hoja de ruta, sobre todo si, digamos, atenúa determinados planteamientos, atenúa lo más radicales de lo esbozado en la primera vuelta.
1: Mira, el plan de primera vuelta siempre es un documento más partidario, ¿no? Ese documento lo hace Juntos por el Perú. Yo, por ejemplo, no participé del primer documento, no soy parte de la estructura partidaria ni del equipo de
2: planes
1: de gobierno.
2: Pero tiene que haberse identificado con él,
1: obviamente,
2: porque si no
1: habría aceptado. Sí, pero lo que te quiero decir es que los planes de primera vuelta siempre expresan una concepción más partidaria. El plan de López Aliaga tenía 13 páginas y de los 36 partidos, la mitad creo que ni presentaron planes. Entonces también hay que mirarlo en ese contexto, un documento más partidario que luego de la primera vuelta tiene que generar consensos, tiene que hacer concesiones, tiene que también poner algunas pautas irrenunciables. Lo de la Asamblea Constituyente y nuestra apuesta por una nueva constitución sigue ahí, con la ruta que es viable en este momento. Como te digo, si ganábamos con 60, 70%, pues sí, la vía podría haber sido otra, pero ahora tenemos que buscar consensos, por ejemplo, con el tema del referéndum, que es un derecho democrático en cualquier lugar del mundo.
2: Digamos, si se obtiene la votación que se obtiene en primera vuelta sobre la base de un documento, ¿aquello no es un compromiso con los electores?
1: Por supuesto, y no los vamos a defraudar.
2: ¿Y cómo se puede cambiar ese compromiso en el camino?
1: Mira, solamente, bueno, hay unos que dicen que solamente los tontos no cambian, ¿no? Nosotros teníamos que cambiar, obviamente.
2: Este cambio es oportunista, ¿no?
1: Tú lo calificas y yo no estoy de acuerdo con ese calificativo que le estás poniendo de oportunista. Yo creo que más bien es responsable y es atendiendo a los consensos que hemos logrado. Y agradecemos el apoyo y también de los partidos que están ahí, como Ahora
2: Nación. ¿No hay un compromiso con los electores que se está dejando de lado?
1: Nuestros electores han participado ahí, Juntos por el Perú, TCP, todos los partidos que están en la primera vuelta han hecho parte también de este documento.
2: No, pero los electores no.
1: Saben que no los vamos a traicionar.
2: Son 2 millones y pico, no me va a decir que los 2 millones han participado.
1: Bueno, pero no me vas a decir que los 2 millones se sienten traicionados. Yo creo que más bien hay un espíritu que hemos recogido.
2: Suficiente con que
1: una conciencia. Yo creo que nuestro electorado es lo suficientemente inteligente y lo suficientemente hábil para entender que si queremos ganar, tenemos que hacer consensos y tenemos que articular y no podemos atrincherarnos en nuestro documento de primera vuelta como si fuera algo irrenunciable. Eso hemos hecho, agradecemos el desprendimiento de los otros partidos que han participado. Y creo que es un buen documento para empezar un proceso de gobierno que obviamente tampoco también se va a enriquecer una vez que ganemos.
2: También en el discurso del candidato Roberto Sánchez ha habido cambios dramáticos, singularmente el que tiene que ver con o los que tienen que ver con Antauro Humala y Julio Velarde. Yo sé que ustedes se critican un poco cuando se les insiste con esa pregunta, pero digamos, el 8 de abril, el señor Roberto Sánchez dijo en la plaza pública, la lucha contra el crimen estará en manos de nuestro mayor, el compatriota Antauro Humala. Es una frase que no puede ser sacada de contexto. Es claro que está diciendo, le vamos a entregar la responsabilidad de la lucha contra el crimen a el mayor compatriota Antauro Humala. Después dice, no, sencillamente es un apoyo que hemos recibido en el camino, no va a tener ninguna responsabilidad. ¿Cómo se integran estos dos momentos de Sánchez contra Sánchez?
1: Bueno, yo creo que una cosa es la realidad de la primera vuelta y otra esta que se abre en la segunda vuelta, donde como exactamente ha dicho Roberto el domingo después del debate, Antauro no ha tenido ningún plan.
2: O sea, en su corazón él quisiera que fuese...
1: Yo no soy el intérprete del corazón de Roberto Sánchez.
2: No, lo que usted me está diciendo es una cosa en la primera vuelta donde se exponen, digamos, las aspiraciones maximalistas y otra cosa en la segunda vuelta.
1: No, otra cosa en la segunda vuelta donde también Antauro ha tomado sus decisiones, ha visto que va a relanzar su partido, él mismo lo ha dicho también, ha dado entrevistas.
2: Pero les parecía bien, digamos...
1: En nuestro caso...

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1: El Ejecutivo ha prorrogado el estado de emergencia en Pachía, Palca y Ticaco por peligro inminente ante intensas precipitaciones pluviales por 60 días calendario, con la finalidad de continuar con la ejecución de medidas y acciones de excepción inmediata y necesarias de reducción de muy alto riesgo existente. Decreto Supremo número 037-2026 PCM prorroga el estado de emergencia por peligro inminente ante intensas precipitaciones pluviales en Pachía, Palca y Ticaco. La disposición está dada así, ¿no? Por 60 días. Hoy también hay información, atención a nuestros amigos pescadores, Morrozama, atención, ante el aviso de oleajes anómalos que se han pronosticado hasta el día 11 de junio. Sábado 6, el oleaje pasa de ligero a moderado. El domingo 7, en la mañana se intensifica a fuerte. Cuidado con este fin de semana, mis amigos pescadores. ¿Ah? Domingo 7 en la noche, punto crítico. Dice, escala a muy fuerte. Oleaje anómalo. La situación, la alerta ha empezado desde ayer. Eso quiere decir que irá en aumento. Y el punto crítico será el domingo 7. Sí, justo el día de las elecciones. También lunes 8 se crece, baja a moderado. Y el martes 9, el mar regresa a su estado ligero habitual. Información que nos da a conocer el Centro de Emergencia Regional INDECI, que brinda las recomendaciones del caso. Nos están brindando algunas recomendaciones con respecto a este tema. Aseguren las embarcaciones anclándolas correctamente. Dice, no instale carpas ni otros equipos en zonas cercanas a la orilla. Por estos días no lo haga. Preste atención a los avisos y recomendaciones de las autoridades y entidades técnico-científicas, como la Dirección de Hidrografía y Navegación y el Centro de Operaciones de Emergencia Regional. Por ningún motivo ingreses al mar si hay un aviso que prohíbe hacerlo. Así es que oleaje anómalo durante estos días hasta el domingo. Específicamente el domingo va a ser un punto crítico. 8:24, seguimos desarrollando información. Bueno, ya hemos estado escuchando a Anaí Durán, ella es integrante del equipo técnico de Juntos por el Perú, Y es una situación, pues, que sí ha generado dudas, pero en fin, vamos a ver qué es lo que pasa para el día domingo. A propósito de eso, uno de los temas que definitivamente nos genera preocupación a todos, al punto de que me ha pasado, ¿no? Que tú estás como a las 10 de la noche caminando por la calle, y si por ahí pasa una moto, y si son dos en la moto, ¿cómo te pones? Ay, no, te da un poco de... Y si ves que la calle está solita en toda la calle, te da terror. Estamos un poco así, ¿no? Hay una situación de inseguridad. Uno la siente así. En Tacna, algunos me dicen que nosotros sentimos inseguridad en Tacna. ¿Qué será en Lima? ¿Qué será en Lima? En Lima peor, dicen. En Lima es mucho peor. Ahí tenemos tal vez los casos más sonados de sicariato y extorsión. ¿Qué necesitamos en el país? Algunos dicen mano dura, mano dura. Ahora, ¿quién representa de los dos candidatos la mejor opción para traer esa seguridad al país? ¿Quién de los dos nos representa más eso? ¿Será la candidata de Juntos por el Perú, o será el candidato de Juntos por el Perú, Roberto Sánchez, o será la candidata de Fuerza Popular, Keiko Fujimori? Ambos nos han dado a conocer sus principios, no lo único, sino sus principales planteamientos con respecto a cómo piensan combatir la inseguridad en el país. La oportunidad la tuvieron para dirigirse. Claro está que ellos se están presentando en esta semana. Hoy es el último día para hacer cierres de campaña y mítines. Y bueno, ellos tuvieron la oportunidad, ¿no?, de poder dar a conocer lo más importante de su plan de gobierno en el debate que se realizó el pasado domingo. ¿Qué dijo Keiko Fujimori? ¿Qué dijo Roberto Sánchez sobre el tema de seguridad? Un tema que nos preocupa a todos los peruanos. A ver si lo recordamos. Adelante.
2: Nuestro país vive un mundo al revés. Los militares y policías son perseguidos. Los vecinos viven enrejados y los delincuentes libres y bien gracias. Te matan por un celular. Ponen granadas en los colegios. Ser chofer de un bus o abrir un pequeño negocio se ha convertido en una actividad de alto riesgo. Desde el primer día actuaremos con mucha fuerza. Implementaremos el Plan de Pacificación Nacional. Hoy los transportistas y los pasajeros sufren una doble extorsión, una por parte de los criminales y otra por parte del Estado. Por eso es que habrán policías y militares 24/7 en los buses de las áreas metropolitanas. Destruiremos la mafia de la extorsión. Trabajaremos con las entidades financieras y las plataformas de pago para identificar, rastrear, bloquear el dinero de las extorsiones y así atrapar a criminal. Expulsaremos inmediatamente a todos los migrantes ilegales que cometan delitos. Activaremos los rastrillajes en las zonas peligrosas. Conformaremos fuerzas de tareas integradas por la policía, la fiscalía, las fuerzas armadas y la propia población. Las fuerzas armadas asumirán el control de nuestras fronteras. Hoy, por ejemplo, en la frontera con Ecuador solo hay 2 patrullas. Los presos deberán trabajar en las cárceles por sus alimentos y reparar a la sociedad. Construirán losas, pistas y escaleras. Pero para eliminar el crimen debemos de trabajar en reformas estructurales. Primero, en justicia. Hoy de cada 10.000 denuncias, solo 5 llegan a ser sentencia. En las unidades de flagrancia, el 91% llegó a ser sentencia. Por ejemplo, en un caso de extorsión, esta fue sentenciado en 4 días, mientras que en la justicia ordinaria podría tomar más de 1.000 días. Por esta razón, las unidades de flagrancia se convertirán en una piedra angular de un sistema de justicia renovado. En un segundo lugar, reforzaremos el sistema de inteligencia. La inteligencia derrotó al terrorismo y ahora la volveremos a usar para derrotar la criminalidad. Además, nos enfocaremos en la Policía Nacional. Para tener seguridad, debemos tener una policía modelo, bien equipada, transparente y muy capacitada.
3: Muy bien, gracias, candidata Keiko Fujimori. Le toca el turno ahora al candidato Roberto Sánchez de Juntos por el Perú. Tiene usted...
4: Los peruanos mueren cada día producto de la criminalidad. Más de 100 choferes transportistas han sido asesinados. Miles de ellos ya no quieren trabajar. ¿Quién va a sostener sus familias, sus economías? Y es que a la criminalidad desatada, esto se ha acentuado aún más porque una fuerza parlamentaria del Congreso, para limpiarse de sus fechorías, juicios y sentencias, ha subvertido el sistema de justicia y ha creado las leyes procrímenes, profundizando el abandono de la lucha contra el delito, la inseguridad. Y eso se llama
1: 8 y
4: la señal
1: 30.
4: Del caos con K. Pero a ese mal se le une también.
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0: 8:37.
1: Policía, usted, yo aquí le quiero mencionar dos leyes importantes. La primera, que fue promovida por nosotros, que protege a los ciudadanos en caso de legítima defensa frente a los delincuentes, la 32026. Usted votó en contra. O quiero recordar también la 32291, en la que nosotros le dábamos y defendíamos a la policía para el uso de la fuerza frente a los delincuentes. Tenemos, por supuesto, una propuesta clara de defensa a la Policía Nacional. Continúe.
2: Continúe.
3: Señora Keiko, usted sigue mintiendo. Su propio hoy senador electo, Miguel Torres, a confesión de parte, relevo de pruebas, ha dicho que tuvieron que complotar, conspirar con la Fiscalía, la mayoría parlamentaria que usted dirige, los medios de comunicación, porque habían decidido sacarlo a cualquier precio a un gobierno constitucional, al margen de la ley. Ustedes han liderado eso, ¿no se da cuenta el daño que le ha hecho a la democracia? Vacancia, vacancia, vacancia, vacancia desde el día de la pataleta, cuando usted logró 73 congresistas, y desde allí, en vez de procurar desarrollo, estabilidad, se ha ahondado el caos, el desorden. Eso, ¿qué le dice usted al Perú? ¿Cuáles son sus respuestas? Esas son sus responsabilidades.
4: 8:38.
3: No podemos tapar el sol con un dedo. Allí está su responsabilidad. Nosotros sí creemos en un orden con justicia, con democracia, con derechos humanos.
5: Candidata Fujimori.
1: Como diría el profesor Gareca, hablemos en serio. Todos recordamos el intento de golpe de Estado de Pedro Castillo. Y las instituciones actuaron de maneras espontáneas, todas en su conjunto. Nadie complotó. Pero si algo recordamos, fue su actuación en el Congreso, donde usted mismo condenó ese golpe. Yo le pregunto, ¿usted es un complotador o un traidor?
3: Yo reafirmo mi lealtad con el presidente Castillo, así como él públicamente también confía en mí y yo respaldo esa lealtad. Pero en realidad, usted miente, pregúntele a Miki Torres todo lo que ha dicho. El pez muere por la boca y ha confesado sedición, golpismo parlamentario que hoy dirige usted. Dele cuenta al país.
6: Muy bien, muchas gracias a ambos candidatos. Ahora vamos a un corte comercial, no sin antes invitarlos a visitar la página votoinformado@...
4: 8:39, 8:39, y estábamos escuchando lo que fue la intervención de ambos candidatos con respecto a sus propuestas, sus planteamientos en materia de seguridad ciudadana. 8:39 minutos a esta hora de la mañana y estamos observando que se viene realizando la ceremonia central por el 146 aniversario de la respuesta del coronel Francisco Bolognesi desde la institución educativa que lleva su nombre en Tacna. Estamos viendo algunas imágenes, no sé si podemos escuchar fragmentos. Bueno, a esta hora de la mañana lo que se viene realizando es el desplazamiento de la escolta de honor de la institución educativa. Más adelante vamos a ver si podemos escuchar la parte medular, ¿no? El discurso, el mensaje de orden que se realiza como parte de esta ceremonia en esta institución educativa emblemática Francisco Bolognesi. 8:40 minutos, hablando de ceremonias, mañana en la Casa Bolognesi, pero de Chile, también se realiza una actividad oficial muy significativa a la cual se invita a las autoridades de Tacna. Ojalá si vayan las autoridades de Tacna, ojalá si vayan y asista. Y en este caso yo no sé quién va a ir en representación del gobierno regional. Bueno, no sabemos si a la vicegobernadora Liliana Velasco le habrán dado permiso, porque para poder ir ella tiene que pedir permiso y se lo tienen que otorgar. ¿Se lo habrán dado o le seguirán haciendo el bullying? La ley del hielo, indiferentes. Espero, vamos a ver, ¿no? La respuesta la vamos a tener mañana, si estará o no estará. Una gran diferencia, ¿no?, con el tema del gobernador, porque lo ideal también sería que fuera el gobernador, pero para que él vaya, él tiene que pedir permiso, ¿a quién? Al Poder Judicial. Al Poder Judicial, porque todavía tiene sus procesos judiciales y tiene esas limitantes, ¿no? Esas limitantes que para poder dejar la ciudad, pues tiene que pedir permiso, ¿no? Para viajar a Lima, tiene que pedir permiso. Para salir del país, que sería este el caso, también tiene esa restricción, ¿no? Esas medidas restrictivas de acuerdo a ley, y entre ellas pues tiene que solicitar también el permiso correspondiente. Pedirá, si es que pide, para que esté presente en esa ceremonia, le darán esa oportunidad a la vicegobernadora, no sé. 8:41, eso es el día de mañana, es este viernes 5 y eso ocurre en Chile. 8:42, a esta hora vamos rápidamente con nuestro resumen de noticias. 8:42, vamos con nuestro resumen de noticias. Hoy es jueves 4 de junio del 2026, año de la esperanza y el fortalecimiento de la democracia. Cuidado, la Dirección de Salud ha activado los protocolos de vigilancia epidemiológica tras detectar un caso sospechoso de sarampión en una adolescente de 15 años.
0: Actualmente el menor permanece en aislamiento preventivo mientras se esperan los resultados del laboratorio que permitan confirmar o descartar la enfermedad.
4: 8:42, en medio de la alerta sanitaria, la Dirección Regional de Salud ha advertido sobre una preocupante brecha de inmunización en la región. Según cifras oficiales, alrededor de 8.900 niños menores de 11 años aún no han recibido las vacunas correspondientes.
0: El obispo de la diócesis de Tacna y Moquegua, Monseñor Marco Antonio Cortés Lara, hizo un llamado a la ciudadanía a ejercer un voto responsable y con visión de futuro en la segunda vuelta electoral programada para este domingo.
4: 8:43, deseo de corazón que lo podamos expresar en estas elecciones, que no tengamos una mirada estrecha y miope, sino una mirada de futuro, una mirada en la que puedan converger todos los peruanos.
0: Comerciantes que integran la Jusotax se movilizaron por las principales calles en contra de los decretos supremos en la cual se restringen partidas arancelarias vitales para el comercio local e incluyen muchas consideradas obsoletas.
4: Han solicitado a través del congresista Isaac Mita una audiencia con la presidencia y una mesa de trabajo con los ministros de Producción, Economía y Comercio Exterior.
0: Con fervor patriótico y una masiva participación ciudadana, Tacna rindió homenaje a uno de los símbolos más representativos de la patria durante las actividades conmemorativas por el Día de la Bandera y el 146 aniversario de la Batalla de Arica.
4: Cabe señalar que las actividades conmemorativas se realizaron este 3 de junio debido al proceso electoral programado para el próximo domingo, permitiendo así el normal desarrollo de ambas jornadas.
0: Un aparatoso accidente de tránsito se registró en la intersección de las avenidas Gregorio Barracín y calle Nicolás Ortiz, en Alto de la Alianza, de como saldo una persona herida y daños materiales.
4: 8:44, la ODP Tacna informa que el material electoral será distribuido este 5 de junio a las zonas altoandinas y el 6 de junio a la zona urbana de Tacna. Además, indica que las primeras actas comenzarán a llegar al centro de cómputo desde las 5:30 de la tarde del día de la votación.
0: La Fiscalía Provincial de Prevención del Delito de Tacna ejecutará diferentes acciones respecto a la segunda vuelta presidencial, realizando la verificación presencial del despliegue del material electoral.
4: 8:44, asimismo las fiscalías en

0: sindicales y sociales que sí expresaron respaldo a Roberto Sánchez de cara a este 7 de junio.
1: El candidato presidencial Roberto Sánchez reiteró su propuesta de convocar a un referéndum para consultar a la ciudadanía sobre la elaboración de una nueva constitución mediante asamblea constituyente durante un mitin realizado en Arequipa. Por su parte, Keiko Fujimori le declaró la guerra a sicariato y a la extorsión durante un mitin en Piura, donde aseguró que enfrentará con firmeza la criminalidad en el país. Son las 8:46, 8:46.
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3: Vamos a revisar. 8:51, 8:51. Atentos. En los titulares hemos dado a conocer la posibilidad, digo posibilidad, ojalá que solamente que quede en eso, bien, ojalá que solamente quede en eso, el hecho de que habría ya un caso de sarampión en Tacna. Habría, digo, porque están esperándose el resultado, y yo espero que el resultado sea negativo, ¿no? Que sea negativo. Bueno, lo cierto es que el Ministerio, en todo caso la Dirección de Salud de Tacna, ha emitido un comunicado que dice lo siguiente, 8:52. Comunicado. La Dirección Regional de Salud Tacna informa a la población que se ha presentado el primer... ¿Qué? O sea, ya es positivo. Ay, no. Ay, no. Ah, bueno, ya fuimos. Ya nos habíamos salvado, ¿eh? En Arequipa ya hay casos. En Moquegua, la semana pasada, creo que hemos pasado incluso parte de la conferencia dando a conocer algunas, bueno, algunas recomendaciones, ¿no? En Moquegua ya hay dos casos, dos o tres creo que ya hay, dos casos sospechosos en Moquegua, ya los hay. Uy, en Puno ni hablar. Ahí es donde estaba el problema. Y en Tacna, en nuestros, bueno, hay que corregir nuestros titulares, entonces, porque nuestros titulares estamos leyendo de un posible caso sospechoso. Decían posible porque se habían tomado las muestras y aún no se tenía el resultado. Ocho, pero eso es rápido, me dicen. Y ya el resultado se tiene. Y lamentablemente el resultado no es el que esperábamos. Comunicado. Mire, es para que vea, nos ha llegado en unos minutos, leíamos, escuchábamos la propaganda y ya nos enviaron el comunicado y lo estamos leyendo justo, como usted se está enterando, yo también me estoy enterando y también me estoy asustando un poco. La Dirección de Salud Tacna, este es el comunicado, informa caso confirmado de sarampión en Tacna. La Dirección Regional de Salud Tacna informa a la población que se ha presentado el primer caso positivo de sarampión en la región. Por lo cual se está activando de inmediato los protocolos de vigilancia y respuesta epidemiológica establecidos por el Ministerio de Salud. El caso corresponde a una menor de 15 años de edad que no registra antecedentes de vacunación y justo realizó un viaje familiar a Puno hace 15 días. Al momento de la toma de la muestra, la paciente presentaba síntomas de resfrío, malestar general, tos, fiebre, erupciones rojas en el rostro, cuello y el tórax, que creo que es lo más llamativo, ¿no? Porque ahora usted no vaya a pensar que si hay alguien por ahí resfriado, con tos y fiebre, sarampión, no. Esos son síntomas que generalmente se presentan, ¿no?, en las infecciones respiratorias, que también es algo así acá, pero la diferencia son las erupciones rojas. Sí, sí, sí. Esa es una de las principales cosas que nos debería llamar la atención. Erupciones rojas, dice, en el rostro, cuello y tórax. Desde la notificación del caso como sospechoso, el personal de salud viene realizando el cerco epidemiológico en las zonas aledañas a la vivienda para controlar la propagación de esta enfermedad, porque sí es bien contagiosa, y el bloqueo vacunal a familiares y contactos directos de la menor. Se invoca a la población a conservar la calma, calma, calma, ¿no? Y mantenerla informada, mantenerse informados a través de los canales oficiales. Asimismo, vigilar la aparición temprana de síntomas para acudir inmediatamente a un establecimiento cercano a su domicilio. Entonces, si usted ve alguno de estos síntomas, no lo dude. De repente, incluso usted va a contagiar a más personas. Para evitar eso, no lo dude, tampoco tenga miedo, porque al final, bueno, hay tratamiento. altamente contagioso, vaya al centro de salud. Alguien está teniendo esta situación, reporte, y de paso también usted se protege la familia y protegemos también a nuestros vecinos y amigos. Sí, la directa Tacna exhorta por eso una vez más a los padres de familia, papito, mamita, complete el esquema de vacunación. ¿Sí? De su hijo menor de 10 años. Vacúnelo contra el sarampión. Hace tiempo cumplíamos con eso. Y no teníamos caso de sarampión en el país. Y aún no, que por ahí no. No teníamos caso de sarampión. Pero ahora, con el tema de la pandemia y algunas informaciones que se daban por ahí, no estoy hablando de la vacuna contra el COVID, que yo sí comprendería algunos temores con respecto a esa vacunación, por el tema de que, bueno, era una vacuna que no tenía, ¿no?, toda la trayectoria, todo el proceso de investigación por la cual pasan las otras vacunas, que sí han cumplido con todo ese rigor científico. Pero era una coyuntura diferente, una coyuntura de emergencia. No estoy hablando de la vacunación de la vacuna del COVID, estoy hablando de las otras. Ya han tenido su tiempo, su periodo de investigación y etcétera, ¿no? Y su efectividad ha hecho posible que incluso no tengamos sarampión, pero ahora, como la gente le tiene miedo a la vacuna, ya no quiere ni vacuna contra el COVID, que yo entiendo eso en partes, pero lo demás, lo que sí se mostraba resultados, pues se evitaron también con eso. Y ahí estamos teniendo las consecuencias. Ya tenemos, al menos en Puno, ahí hay cantidad de personas que están con sarampión. Y ahora lo tenemos también en Tacna. Si hubiera tenido ese niño o esa niña, en este caso, la vacunación, no lo hubiera contagiado. De repente hubiera estado el virus por ahí, pero no se hubiera contagiado, porque tenía la vacunación. Por eso la dirección está exhortando una vez a los padres de familia a completar el esquema de vacunación de los hijos menores de 10 años. ¿Sí? Y a reforzar las medidas preventivas como el lavado de manos. Es muy importante el lavado de manos y el uso de mascarillas ante síntomas respiratorios. Y eso no solo por el sarampión o el COVID, es en todo. Usted va a otros países del continente asiático, ejemplo, así. Ellos, por ejemplo, cuando usaban la mascarilla, a ellos no les pareció algo engorroso, no les pareció complicado, porque ellos, antes de la pandemia, ya lo aplicaban. Cuando alguien tenía algún malestar respiratorio, por respeto a los demás, se ponía la mascarilla para evitar un contagio. Entonces, igual ahora eso debería ser una práctica en nosotros, ¿no? Si alguien tiene un resfrío, un estornudo o está tosiendo, debería de tener ya su protección ahí. Y si es una situación de mucho malestar, preferible que permanezca en casa, que se recupere en casa. Si es un alumno, un estudiante que está en el colegio, está mal con fiebre, no le envíe al colegio. No le envíe al colegio porque bueno, empezando que el niño está enfermo, tiene malestar general. ¿Usted cree que estando enfermito, sentadito ahí, va a ponerle clase a lo que la profesora está haciendo, explicando, va a poder participar normalmente con el equipo de compañeros, resolver algún trabajo o actividad? No lo va a poder hacer porque se siente mal, se siente enfermo, la fiebre y muchas cosas le pueden pasar. Entonces, la mejor seguridad es que ese niño, ese alumno se quede en casa, se está mostrando algún malestar. Y es importante que incluso, ¿no?, usted lo lleve a un centro de salud cercano para verificar qué es lo que tiene y cuál es la atención inmediata. Y de paso, le van a brindar, pues hay un documento que va a poder de alguna forma justificar la inasistencia del alumno, que es válido. ¿Por qué? Porque se siente mal. Entonces, hay que tener ese cuidado. También cuando tenemos alguna especie de tos, etcétera, ¿no? Ahora, si está pasando en su casa que alguien está teniendo estos síntomas respiratorios que son muy similares a todas las infecciones respiratorias, pero además le salen estas manchitas rojas, pues ya, preocúpese un poquito. Ahí sí, con mayor razón, ni demore, ¿eh? Vaya inmediatamente al centro de salud, vaya con la mascarilla, al niño y a la niña, póngale también su mascarita y vayan a hacer las consultas antes que usted se quede con la duda, ¿sí? Y también de paso para darle el tratamiento al niño y a la niña para que se puedan recuperar pronto y también evitar el contagio. Ahora, cierto que surge la duda en algunos padres de familia, porque a veces somos así: he perdido el carnet de vacunación, puede pasar como yo, no sé si serán todos, y tienes la duda de que, oye, ¿y mi hija tuvo o no lo cumplí? ¿Cumplimos con todo? Y ya le preguntas al esposo, es peor, el esposo ni sabe. Si tú no te acuerdas, estás frita, porque ya el esposo no creo que se acuerde. Difícil, los varones no son muy buenos con el tema de las fechas. Entonces, ¿qué hacemos? Tengo mi niño, está en el colegio, no sé si tiene o no tiene, o si le van a contagiar, ¿qué hago? Todos los centros de salud tienen su data. Simplemente acércate al personal de salud y pregunta, ¿no?, sobre el carnet de vacunación, lo tienen registrado. Pregunta si completó todo el esquema de vacunación tu hijo, especialmente en el tema, no solo por el tema de sarampión, sino completó todo el esquema de vacunación, mi hijo está al tal, tal, la madre tal, ya. Y te van a decir ahí, sí, exactamente, su hijo completó todo el esquema de vacunación, está al día. Entonces tú feliz, te estás con la tranquilidad, tu hijo tiene la vacuna, tiene la fortaleza de estar vacunado y evitar, si es que hay un compañerito que tuvo sarampión, tu hijo está como quien dice, no preparado, no está preparado, está vacunado. Si te dicen que no, pues inmediatamente, ¿no? Acércate con el niño para que tenga ese blindaje, ¿no? Para evitar.
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0: 9 y 28.
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sonando en este día, eso, bien ahí, qué rica cumbia para poder bailar con todos ustedes, siempre acompañándote con Radio Fama, la radio que está a tu lado, claro que sí, ¿no? Y bueno, ya estamos en el mes de junio, claro que sí, el sexto mes del año, para poder estar siempre presente con todos ustedes, así que la gente que nos acompaña, los amigos que están con la sintonía de la radio, siempre, ¿no? Con Radio Fama, la radio que está a tu lado siempre, ¿ok? 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

0: En Toda Ta Moquegua 99.1, llegando a toda Tacna, a toda Moquegua y a todo el Perú. Señoras y señores, nos quedamos con música. Todos los días se baila la cumbia, ¿no? Todos los días se baila por aquí, por allá, por aquí, ¿eh? Nosotros acompañándote siempre, disfrutando con toda la gente, amigos que están con el Radio Fama siempre acompañándonos, ¿eh? Bueno, nos quedamos con música. Arriba Tacna, arriba Moquegua, arriba Perú. Jacqueline Benítez aquí en Palabra, ¿eh? Juntos vamos a arrancar en esta semana. Bueno, en este día, ¿no? Aproximándonos al fin de semana, ¿eh? Aquí están los éxitos para seguir bailando como siempre. 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

0: dice con... ¿Ah? Ahí solo, me dicen por acá, ¿eh? La canchita, qué rica. Tiene su truco, ¿no? Tiene su truco, así que algunos así nomás la ponen en la sartén y a tostarle, se ha dicho, y otros la lavan, ¿no? La dejan en remojo también, ¿eh? Luego la escurren y lo fríen en abundante aceite como si fuese papa frita, ¿no? Tapa y empieza a explotar, pum, pum, pum, pum, y empieza a reventar, ¿eh? Claro, sí, luego le pones en la bandeja, sal, orégano. Uy, qué rico. ¿Qué más le echan? Claro, orégano, orégano, ¿eh? Bien, ahí estamos siempre presente, acompañándote con la señal de la radio. Siempre con Radio Fama, ¿eh? Nos
1: amor.
0: Vamos quedando con otro tema, saludando siempre a toda la familia. ¿Dónde llegamos con la señal de la radio, eh? ¿Dónde están los chicos fieles? Que levanten la mano, a ver, ¿dónde están los chicos fieles, eh? Nos quedamos con música, Donilla y Pen sonando aquí en la radio.

0: Ahí estaba Donilla y Pen sonando aquí en la radio. Te necesito. 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Nos vamos quedando con música, claro que sí, ¡qué bonito! Seguimos avanzando. ¿Dónde están los aplausos nuevamente? A ver, bravo, bravo, bravo, bravo. Estos aplausos son para ustedes, ¿no? Para cada uno de ustedes, ese que nos escucha todos los días. Gracias, sí, gracias, gracias, gracias, gracias, gracias. Nos quedamos con Peña Albert Castillo, el genio del requinto.
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2: Saludamos a nuestro amigo Elen Mamani. Me dice, David, por favor, estoy compartiendo la transmisión. Salud para Elen Mamani. Donde quiera que se encuentre, un abrazo para ti, hermano.
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bailo yo, ahí está, Peñalver Castillo, el genio de la requinto. Te queremos, Peña, te queremos los aplausos, a ver, a ver. No, aplauso, a ver, a ver. Ahí está, ¿qué pasó? Estamos pidiendo aplausos, me salen con otra cosa, Ahí están los aplausos para Peña, Peña Albert Castillo, el genio de la requinto. Nosotros seguimos avanzando, ya aproximándonos al fin de semana también, Fin de semana de locura total, hacemos lo que queremos, me dicen por acá. Claro, Hacemos lo que queremos el fin de semana, bailando, disfrutando con toda la gente, amigos que están con la sintonía de la radio. Nos vamos quedando con música y luego nos vamos a la pausa de la media hora y volvemos 54. Al toque. No te vayas, somos Radio Fama.

0: Vamos al toque, somos Radio Fama, la radio que está a tu lado siempre. Pausa y volvemos.
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nuevamente por aquí, así que estamos bailando en este mes de junio, ¿eh? Así que se viene también para festejar a lo grande este día tan especial.

Bueno, se viene el Día de la Bandera, ¿no? El Día de la Bandera del Perú se celebra anualmente el 7 de junio. Esa fecha fue establecida por

para celebrar entonces el Día de la Bandera, ¿no? Decreto Supremo el 30 de abril de 1924 para honrar el sacrificio de los héroes peruanos en la batalla de Arica, liderada el 7 de junio de 1880 durante la Guerra del Pacífico. Bueno, ya lo sabes, 7 de junio, vaya sacando la banderita, que flamee en lo alto de la casa, en el trabajo también, lleve su escarapela, compre la escarapela a los pequeños también. Este 7 de junio se celebra el Día de la Bandera, ¿ok? Nosotros seguimos avanzando. Seguimos disfrutando con toda la tarde, con toda la gente, ¿no? Arriba Tacna, arriba Moquegua, arriba Perú. Los aplausos, bien, bien, bien, ¿eh? Nos quedamos con música. Un guainito que suena por aquí, ¿eh? Dale, dale, bailamos siempre.

0: Epa, y la goza que goza, ahí está, chiquito
1: Diez
0: cholero. ¿Dónde
1: y
0: están los
1: ocho.
0: choleros? Que levanten la mano, a ver, a ver, a ver, ¿dónde están los choleros? ¿Ah? ¿Dónde están los chineros? Dice, ah, los chineros, ¿eh? Andan chineando, dice, ¿no? Anda mirando a la China nada más, ¿eh? Anda chineando. Los ojitos se le salen, ¿no? Un ojo por aquí, otro ojo por allá, ¿eh? Mirando puras chicas, mirando puros varones. Depende, ¿no? Depende de la ocasión, dicen por acá, ¿no? Claro. A veces están de buen humor, otras veces no, así nomás, ¿eh? Así que, bueno, siempre presente con todos ustedes. Así que anuncie con Radio Fama, llamando al 952-03-2323, anuncie con nosotros y su negocio crecerá. 952-03-2323, se publicite con Radio Fama, llegando a toda Tacna, toda Moquegua y a todo el Perú. ¿Dónde están los aplausos? ¡Bravo, bravo! Bien ahí, ¿eh? Siempre con el cariño para toda la gente, muchas gracias. Los amigos que están con la sintonía de la radio, ¿no? Y se van comunicando con nosotros a 942-69-2045. Claro que sí, ¿eh? 942-69-2045. ¡Bravo, bravo! Nos quedamos con el grupo 5 sonando aquí en Radio Fama.

0: cantó a la familia, cantó al amor, a la amistad, a qué más, al trabajo, cantó a la vida en sí, ¿no? Todo lo bonito que se hace, todo lo bonito que se recibe también. Por eso el canto a la vida, Vamos preparándonos para ir a la pausa. No falta todavía, Claro, falta todavía. Me indican el saludo para Raúl Calliri, siempre presente con Radio Fama, siempre escuchando el programa todos los días, aunque es un poco tímido, aunque es un poco quedado, aunque es un poco vergonzoso, aunque es un poco chupado, aunque es un poco, ¿qué más? Claro. Siempre escucha la radio, ¿no? Me parece que le falta valentía, Le falta valentía a Raúl Calliri. ¿Qué pasó, ¿Siempre anda así o cómo es, ¿Cómo es? Dígame usted, cuénteme. Raúl Calliri siempre anda, ¿cuál es la palabra correcta? Claro. Siempre anda ocupado con sus pensamientos, divagando por aquí, por allá, Raúl Calliri, ¿dónde están los aplausos? Bravo, bravo, bien ahí, Bravo. El chico más tímido, hay varios tímidos, ¿no? Claro, hay varios tímidos por allá, Agrupación de tímidos, vamos a juntar, vamos a ascensar a todos los tímidos, ¡Qué bonito! Nos quedamos con este güeyito para zapatear. Claro que sí, Stephanie Aguilar.
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Eso, bien ahí, ¿eh? 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

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Bien, ¿eh? Bueno, nos vamos quedando con música, se baila, se goza y se baila con Radio Fama, la radio que está a tu lado siempre para bailar, para disfrutar con todos ustedes, la gente que escucha Radio Fama. Muchísimas gracias y siempre el cariño para cada uno de ustedes. Nos vamos quedando con música. Mix Brindis sonando aquí en la radio. ¡Qué bonito! Lo nuevo.

0: Eso, bien, ahí qué bonito 10, este mix para que bailemos todos, ¿no? Publicite con nosotros llamando al 952-03-2323. Anuncie con Radio Fama y su negocio crecer a 952-03-2323. ¡Qué lindo! ¡Bravo, bravo!
1: ¡Vaya a ver! El saludo para ustedes.
0: A los grandes amigos, y bueno, nos vamos preparando también para que nos vayamos a la pausa y volvemos al toque. Claro, siempre volvemos, ¿no? Claro, siempre volvemos porque ahí están los amigos que se levantan tempranito. Algunos se caen de la cama, ¿no? ¿Cuántos se caen de la cama? A las 3, 4, de, no, 3 de la mañana ya están arriba, 4 ya están arriba, ¿no? Ah, ¿y a qué hora se acuestan? A las 7 de la noche ya están durmiendo. Claro, para completar el horario. Si no, imagínate cómo puedes andar, Nos vamos a la pausa y después volvemos con este tema de Peñalver Castillo, el genio del requinto. Pausa y volvemos.

0: 10 y 30.
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Palmas por allá, qué bonito, ahí estamos siempre presentes con toda la gente. Anuncie con nosotros, llamando al 952-03-2323, es el número para que publicite con la Radio Fama. Repetimos, 952-03-2323, anuncie con nosotros y su negocio crecerá. ¡Qué bueno!

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0: Esta es Peña Albert Castillo, el genio del requinto. Grande Peña, bien ahí, ahí estamos bailando. Siempre los grandes
1: 10 y
0: éxitos
1: cuarenta y
0: con la
1: dos.
0: Radio Fama. 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Muchas gracias. Ay, qué bonito, ¿eh? ¿Dónde están los aplausos? A ver, para la gente que hoy está de cumpleaños. Felicidades. Que la pase muy bonito y que cumpla muchos años más. Nos quedamos con música, el grupo y Seiteria sonando aquí en la radio.

0: Seguimos nosotros saludando a la gente que nos escucha en Torata Moquegua. Full volumen con la radio. Te queremos, Torata, te queremos. El aplauso para todos ustedes. A ver, bravo, bravo, bravo. Ahí estamos siempre presentes, ¿no? Muchísimas gracias. La gente de Torata en los 99.1. ¡Qué bonito! Te queremos, Torata, te queremos, ¿eh? Ahí está, siempre con Radio Fama. Así que nosotros seguimos bailando, nosotros seguimos gozando. Meses de junio, se viene el Día de las Banderas, se vienen las elecciones. ¿Quién ganará? Uy, está que... está como...
1: un cigarrillo.
0: Como que, suspenso total. ¿Quién ganará? No lo sabemos, solamente sabemos que algunos van a llorar y otros van a estar alegres, ¿no? ¿Eso a qué hora? Tipo 7, ¿no? No, más seguro 10 de la noche será, ¿no? ¿Cómo será este proceso?
1: Sentimiento.
0: Así que, bueno, se va preparando, haga pensamiento, pensamiento diario, póngase a pensar todos los días a quién voto, por allá, por aquí, Así que, tarea hasta el domingo, piense bien. Nos quedamos con música en este día, en el mes de junio, el sexto mes del año, claro que sí, con Radio Fama, así que usted publicite con nosotros, llamando al 952-013-2323, es el número para que anuncie con Radio Fama, llegando a toda Tacna, toda Moquegua, y a todo el Perú. Nos quedamos con música, bailamos, gozamos, disfrutamos este éxito aquí en Radio Fama.
2: Y este espectáculo es para ustedes.

0: más por allá. Qué bonito. Ahí estamos siempre presentes con toda la gente. Anuncie con nosotros, llamando al 952-03-2323. Es el número para que publicite con la Radio Fama. Repetimos, 952-03-2323. Anuncie con nosotros y su negocio crecerá. 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
0: 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Nos vamos quedando con éxito en este día, mes de junio, saludando a toda la gente que está con la radio, ¿eh? Se baila y se goza con Radio.

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1: 11 y 2.
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0: rumba, claro, rumba, rumba para el fin de semana que se va aproximando y nosotros para poder bailar con de todos ustedes, ¿no? Así que aquí está el grupo 5 y este mix así se goza.
1: Escúchalo.

0: El grupo cínico y este mix así se goza. Y estamos siempre. ¡Qué bonito, eh! ¡Tramo! ¿Eh? Este tramo que vamos viviendo con toda la gente. Los amigos que escuchan la radio. La gente que nos acompaña también en este día, ¿no? En este mes de junio. Así que ahí estamos siempre presente con todos ustedes. Publicite usted con Radio Fama llamando al 952-03-2323. Repetimos, 952-03-2323. Anuncie con Radio Fama y su negocio va a crecer como la espuma. Eso, ¿eh? Más que la espuma todavía. Sea consciente, ¿eh? Crece y va a crecer mucho más. Así que usted anuncie con nosotros. Nos quedamos con música. Dúo Ayacucho.
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Eso, Dúo Ayacucho, sonando aquí en la radio. Qué bonito, ahí estamos siempre presentes, ¿no? En Sama estamos en los 98.9, ITE 95.3, Locumba 92.7 y La Valla 97.1, Candarave 94.3, en Torata Moquegua 99.1, llegando a toda Tacna, a toda Moquegua y a todo el Perú, claro, la radio que llega a todos lados, Radio Fama, ¿eh? Nos quedamos con cumbia asónica, cumbia sónica, borracho, me dice la gente, ¿eh? ¿Para quién? ¿Para Demetrio? Ahí está tu canción, Demetrio, ahí está.

Johnny, ahí está, qué bonito, bailando y escuchando los temas de tu agrado, ¿no? Ahora que se viene también esta fecha tan importante, ¿no? La fecha, o sea, el Día del Padre, y bueno, no siempre con la gente que nos escucha, los amigos que están con la Radio Fama. 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Muy bien, ahí estamos siempre presentes. Y nosotros nos quedamos con música. Coco, Coralí, sonando aquí en la radio.

Coralí, Coralí, sonando aquí en la radio. Coralí. Bien, ¿eh? Tenemos tiempo para un tema más y luego nos vamos a la pausa. En este día somos Radio Fama, la radio que te acompaña siempre. Claro que sí, ¿eh? Ahí estamos presentes con todos ustedes. La radio que está a tu lado. Claro que sí, ¿eh? Bueno, nos quedamos con este tema y luego nos vamos a la pausa. Somos Radio Fama, no te

0: a la pausa y volvemos, señoras y señores. Somos Radio Fama.
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1: Música de Max y Castro. Bien, estamos en el final de la edición del día de hoy, acompañándote siempre con Radio Fama, la radio que está a tu lado. Muchas gracias. 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Qué bien. Seguimos entonces, tramo final, mes de junio, ya empieza el mundial también, ¿no? Uy, qué bueno, nos va a tener a todos al frente del TV, ¿no? A la expectativa, ¿qué es lo que pasará? La bella luz sonando por aquí.

pasito que bailamos, pasito que disfrutamos con toda la gente. Bien ahí, la gente de Vilalaca, el cariño para ustedes. Te queremos, Vilalaca, te queremos siempre presente con Radio Fama. Muchas gracias ahí, al tanto, ¿no? La gente de Vilalaca. Muy bien ahí, Vilalaca, siempre presente. Bien, bien, bien, Mirabe también, Locumba y La Valla, Torata, Candarabe, Samba, Locumba, todos los amigos que están con la sintonía de la radio. Guainito, Guainito, estamos en el tramo final, señoras y señores, somos Radio Fama.

0: Sí, con toda la gente. Bien ahí, ¿eh? Atención, atención. Publicite con nosotros. ¿Usted tiene algún negocio, algún emprendimiento? ¿Quiere dar a conocer su tienda? ¿Ofrece algún servicio? ¿Plomero? ¿Albañil? ¿Alquila camioneta? ¿Hace servicio de flete, mudanza? Publicite con nosotros, anuncie con Radio Fama llamando al 952-03-2323, es el número para que publicite con nosotros, llegando a toda Tacna, a toda Moquegua y a todo el Perú, ¿eh? Así que seguimos nosotros, la bella luz y coqueta.
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llegamos al final, señoras y señores. 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Así que muchísimas gracias a todos ustedes. Jacqueline Benítez aquí en Palabra. Que tengan un bonito día y conmigo será hasta mañana. Nos vamos. Chau, chau.

0: 12 y 1.
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12: En ¡Mama! Antes de iniciar este programa, queremos saludar, ¿verdad? Saludar de corazón a todos los hermanas del distrito de Torata, Moquegua. Claro. Saludar al distrito de Torata, Moquegua por su aniversario. 8. Claro. Hoy Torata está cumpliendo un aniversario más. Claro. Claro, Torata cumple un aniversario más el día de hoy. Y por supuesto, hay muchas actividades en Torata por su aniversario. Y hoy, por supuesto, cumpliendo un aniversario más el distrito de Torata, que está ubicado en la región de Moquegua. Claro, en Moquegua está ubicado el distrito de Torata. Así es, Torata es un distrito que tiene la suerte que tiene dos minas en su jurisdicción. Sí, tiene dos minas, como es la mina de Cuajone y Quellaveco. Claro, dos minas, Quellaveco y Cuajone. Dos minas muy importantes, y eso hace de que Torata, pues, tenga un millonario presupuesto del cano minero. Sí, del cano minero tiene una gran cantidad de millones que llegan a los 200 millones. ¿Ah? Casi 200 millones que llegan
13: 12
12: al
13: y 10.
12: Distrito de Torata. Sí. Casi 200 millones, ¿ah? La verdad que es plata como cancha. Sí, plata como cancha allá en el distrito de Torata. Claro, plata como cancha, señores. Sí, pero mira Torata. Torata tiene muchas necesidades que las autoridades se marean. ¿Ah? Se marean y con tanto dinero, pues, Elvis Córdoba, actual alcalde de Torata, pues no ha podido cumplir las expectativas. Claro, porque hoy está cumpliendo Torata 198 años. Sí, 198 años. Este distrito de Torata, y por supuesto tiene necesidades en los servicios básicos. Claro, tiene muchas necesidades, y la verdad que con tantos millones, 200 millones casi al año recibe Cano, como y La Valle recibe casi 180 millones. Son distritos que la verdad, con cantidad de millones, y por supuesto, donde hay millones, hay también cantidad de corrupción, ¿no? Claro, y por supuesto, eso es lo que pasa, y hay regidores que no hacen la labor de fiscalización. Claro, no hacen. Entran en cura y silencio, y por supuesto sacándole provecho personal. Vamos un rato con Torata Moquegua, ayer fue el corso, a ver.
14: Muchas gracias. Una vez más, ahí está, precisamente presente el día de hoy, y viene ingresando con una tarqueada que el día de hoy también resalta este aniversario, los 198 aniversario de nuestra Villa Heroica de Torata. ¡Feliz aniversario, Torata! Ahí están, llegando ya las diferentes delegaciones. Ok. Presente el día de hoy el proyecto de carretera Canilay-La Banda. Presentes. Muchas gracias a nuestros hermanos integrantes del proyecto Guayane. Y de esa manera se despiden

0: con el aplauso de nuestro público presente. Den esas palmas para los patroncitos. Delegación. Ahí está. Grandes y chicos, el día de hoy se mezclan para celebrar y ser parte del corso de la amistad que une familias. Este corso de la amistad, de alguna manera, Emerson, simboliza la tradición, la costumbre, el arte, la danza. Y de alguna manera, Emerson.
1: Perfecto, así es, Emerson.
0: Para la delegación.

0: Anunciamos a la Gerencia de Desarrollo Económico y Social y Servicios Públicos de la Municipalidad Distrital de Torata. Bueno, ellos son encargados de promover el desarrollo económico, productivo y social del distrito mediante la formulación y ejecución de inversiones públicas orientadas a mejorar la calidad de vida de la población a través de su unidad formuladora y el área de estudios de inversión que impulsa proyectos estratégicos en las cadenas productivas.
1: Bien, ahí está parte de lo que ha sido el corso de la amistad el día de ayer, claro, ¿no? Muy importante esta actividad del corso de la amistad. Bueno, 10 el día central, hoy actividades y por supuesto Super va a estar Corazón Radio, Serrano, Oralí, allá en el sector de Torata. Bueno, tiene millones, 200 millones y picos Torata, es el distrito más millonario en la región de Moquegua, pero tiene muchas necesidades ese distrito de Torata Moquegua. Bueno, también hay una gran pollada, nos vamos a Ite, en Ite hay una gran pollada del ingeniero Ever Zapana, está invitando a todos sus amigos, agricultores, pobladores, juntos por un cambio justo en el marco del aniversario del distrito de Ite. Esta apoyada de la confraternidad va a ser del 8 al 12 de junio, desde las 10 de la mañana, 15 lucas, la apoyada, ya con fines de poder recaudar fondos y poder también cumplir actividades sociales. Ya saben los hermanos de Ite, esta gran apoyada. Bien, ahora sí, nos vamos a Jorge Basadre, también Jorge Basadre no se queda. La PUS Jorge Basadre realiza labores de mantenimiento de espacios públicos más limpios, más seguros, más agradables para todos. Claro, tiene que lucir hermoso el distrito porque siempre hay gente que visita fin de semana la provincia, especialmente el santuario del Señor de Locumba. Vamos con la nota, a ver, desde Locumba, a través de Radio Fama Sur.
2: Quien es responsable del mantenimiento en infraestructura y áreas verdes de los espacios públicos aquí en nuestro distrito de Locumba, provincia, Jorge Basadre. El día de hoy él nos va a comentar un poco acerca del mantenimiento que se viene realizando durante este periodo anual. Muy buenos días, biólogo. Coméntenos un poco acerca de esta labor de mantenimiento que vienen realizando.
3: Muy buenos días. Hacer llegar un saludo a toda la población del distrito de Locumba y también de la provincia. Efectivamente, actualmente venimos desarrollando o ejecutando el plan de mantenimiento de áreas verdes, que incluye un presupuesto aproximado de 2.105.000. El propósito es de mantener nuestras áreas verdes, nuestras bermas, nuestras pasuelas, de tal manera darle un adicional para que puedan nuestros turistas visitarnos y encontrar ambientes en el cual ellos puedan sentirse a gusto.
2: Claro, como nos comenta el biólogo, como somos un distrito bastante turístico, donde vienen a visitarnos constantemente turistas por nuestro santuario y también que próximamente se vienen las fiestas del santuario del Señor de Locumba, entonces vamos a recibir o vamos a acoger a bastantes turistas de diferentes partes del Perú y también del exterior, ¿no? Entonces, por ello es que se están realizando esas labores constantes porque tenemos que dar también una buena imagen como distrito Locumba, ¿no? Sí. Coméntanos, biólogo, el personal que está trabajando aquí en el mantenimiento de áreas verdes es en general de aquí, del distrito de Locumba, ¿está aperturado para todo público en general, tal vez?
3: Sí, hay un dato que también hay que darlo, es un mantenimiento que ha iniciado en febrero y que tiene una duración hasta diciembre. Entonces, en todo este tiempo coberturamos a todo tipo de población, tanto del distrito de Locumba, pues es de, a nivel provincial, digámoslo así, a nivel provincial. Y también damos un porcentaje a las personas con que tienen habilidades diferentes, ¿no? Todos con todos. Actualmente tenemos una cantidad de 26 personas entre personal de campo, técnicos y administrativos.
2: ¿23 personas que trabajan ahora en áreas verdes?
3: Sí. 26 personas. 26. Entre todos, ¿no? Entre personal de campo, entre técnicos y administrativos.
2: Así es, ese es el número de personal que cuentan ahora en el proyecto de mantenimiento de áreas verdes. Igualmente, el biólogo nos comentaba de que esta labor de mantenimiento de áreas verdes no solo se está realizando aquí, sino también en los diferentes anexos. Coméntenos cuál es el programa que se está llevando a cabo. Ahorita estamos en el sitio de Locumba, pero próximamente van a estar realizando labores tal vez en otro anexo. ¿Nos podría dar a conocer tal vez el cronograma?
3: Claro, sí, efectivamente. Como hemos indicado, es una actividad de mantenimiento que abarca todo el distrito, ¿no? En el cual está todos los anexos también. Tenemos un cronograma de trabajo, sí, vamos programándonos un día antes la plaza que vamos a intervenir, ¿no? Pero igual, tenemos un circuito, digámoslo así. El día de hoy estamos acá en Locumba Capital, mañana vamos a estar en Alto Locumba, al día siguiente nos vamos a Sitana y a los anexos, de esa manera. Conforme vamos avanzando en todas las labores que vamos ejecutando, como son, por ejemplo, poda, son el deshiervo, son el abonamiento, el regado, entonces todo ello va a permitir de que todos nuestros árboles, arbustos y otras plantitas pues estén desarrollándose y que den un buen aspecto, ¿no?, al turista y también a la misma población del distrito.
2: Claro, nos comentaba usted, nos enumeraba acerca de todas las actividades que se vienen realizando, como el deshiervo que estamos viendo aquí también, uh-huh, y el mantenimiento. ¿Todos esos se realizan el día de hoy o tal vez el día de mañana van a continuar realizando tal vez las demás actividades que requieran?
3: Claro, todas las actividades que se han mencionado, uh-huh, como por ejemplo, vamos a repetir, es el deshiervo, la poda, el abonamiento, el regado, todas esas actividades se hacen en cada plaza.
2: En el día.
3: Si en caso no se termina, al día siguiente se continúa, ¿no?, con las mismas actividades hasta dejarlo concluido con todas esas actividades cada plaza.
2: Muy bien, biólogo. Y coméntenos un poco acerca de cómo se distribuyen también los trabajadores. Ahorita vemos que hay una cantidad de aproximadamente 10. Tal vez hay otros trabajadores en alguna otra plaza o en algún otro sector.
3: Sí, generalmente El 80% del personal está en una sola plaza. Hay unos que hacen la poda, hay otros que hacen el deshiervo, hay otros que hacen movimiento de tierra, hay otros que hacen el abonado, y al final, ya por la tarde o al día siguiente, viene la cisterna para el regado.
2: Ay, ok. La cisterna entonces está ahí constantemente apoyándolos también.
3: Correcto, así es. Dejamos ya abonados y al día siguiente viene la cisterna y hace el riego, ¿no? Como un trabajo completo para que la planta pues tenga todo para desarrollarse.
2: Claro, para que pueda crecer y también se vea bonito y también tener un espacio de esparcimiento para todas las familias basadrinas, ¿no?
3: Así es.
2: Bien, así como nos ha comentado el biólogo, las labores que vienen realizando, que se vienen distribuyendo en diferentes plazuelas, diariamente ellos se organizan para poder...
1: Bien, amigos oyentes, ahí está el informe sobre el mantenimiento de los espacios públicos allá en Locumba. Locumba tiene que permanecer siempre limpio, hermoso, bien ordenado, Villa Locumba, porque ahí llegan muchos habitantes a visitar el santuario, especialmente los fines de semana, los feriados, el santuario Nuestro Señor de Locumba. Ya ahorita llega septiembre también, la fiesta, ¿no? Entonces, por lo tanto, Locumba siempre tiene que permanecer hermoso, bien arreglado, dar muy buena vista, el ornato, a los turistas que siempre acostumbran visitar nuestra provincia, especialmente Villa Locumba. 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
1: 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Bien, ahora sí. ¿Qué tenemos? ¿Qué tenemos, hermanos? Creo que nos vamos a la pausa, ¿o no? Sí, ya, nos vamos a la pausita, retornamos, atención Inclán, ya era hora, cuando el río suene es que piedras trae, ya la Contraloría habría intervenido, ojo, en la Municipalidad Distrital de Inclán. Me dice, ya la Contraloría intervenido el proyecto de mejoramiento de plazas. Eso no es nada. Hay mucho que escarbar en Inclán. Eso, la plaza es una simple joyita. Hay un montón de cosas. Ahora esa maquinaria que van a comprar, dicen, van a endeudar. Creo que son 4 tractores o 5, 4. Total, compro y endeudo. Pero, ¿a quién le van a comprar? ¿Cómo va a ser la compra? ¿Estarán mandando una licitación abierta a nivel nacional? ¿O simplemente ya la compra está dirigida? Porque ahí hay 4 regiones que están... No dicen nada en clan. ¿Ah? Vamos con esa nota después de la pausa comercial. Y, por supuesto, siempre a través de Fama Sur, la radio del pueblo.
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1: Bien, amigos oyentes de Radio Fama Sur, por supuesto, vamos a continuar con información y siempre a través de Radio Fama Sur. Anoche un poquito de frío, ¿no? No, claro, anoche un poquito de frío, no en la noche, la verdad, anteayer estuvo un poco calmadito, pero anoche se ha sentido un poco el frío, ¿no? Abrigarse, porque este clima está que hace calor en el día, en la noche, ¿no? En la noche, el frío, baja el frío, pero ahora en la mañana está un poco templadito el clima. Pero siempre abrigar especialmente los niños, lo de la tercera edad, ¿no? Claro, tercera edad. Me escribe acá de Inclán, señor Suárez, me dice, muy buenos días. Ya era hora que intervenga la Contraloría, pero no solamente pues el proyecto de parques, no. Hay ese, solamente es una pestañita de todo lo que se sospecha en Inclán. Especialmente esas compras de tractores, dicen que ya tienen una empresa escogida. Mire, son 4 millones, ¿ah? 4 millones. Ustedes saben que las compras así ya dirigidas, provecho. Provecho, señores, 4 regidores, o simplemente nada. Provecho, ¿ah? Aquí se tiene que hacer una licitación nacional abierta, pero cuando ya está por lo bajo, no hay la convocatoria nacional como tiene que ser, el peruano es mal pensado, ¿eh? Mal pensado, dicen otro, me dice la Contraloría, que intervenga, que todo se revise. Quisiéramos escucharlo al regidor Braulio, me dice, ¿qué dice Braulio? A ver si mañana conversamos con Braulio, ¿ya? Sobre este tema. Ya, mis hermanos. Bueno, a ver, la verdad me da tristeza, pena, cuando miro lo que sigue pasando en Bolivia, mis hermanos. Un país que lo tiene todo igual que nosotros. Una pena que esté en ruinas.
10: 12:38.
1: Sin reservas, sin gas, sin petróleo, las empresas totalmente quebradas. Su moneda no vale nada. Y hoy, en un paro, un bloqueo, 34 días, mis hermanos. Simplemente porque ha llegado un gobierno hace 4 o 5 meses... a asumir la difícil tarea económica de levantar nuevamente a Bolivia, donde está en el caos, en el destrozo económico.

0: económico. Y es un gran culpable el comunista Evo Morales. No lo digo yo. Todo el mundo les ha destrozado a este comunista radical la economía en Bolivia. Irresponsablemente, puro populismo ha destrozado. Pero sí ha favorecido a un sector que es un 10% allá en Bolivia. A este sector le pagaba la mitad del combustible. Mineros con la libertad de hacer hueco donde sea, sin control del medio ambiente, sin los derechos de pago como tiene que ser. ¿Se acuerdan por qué llegaba el petróleo, el combustible barato al Perú? Traficaban aquellos que el Estado daba, pero ellos lo traficaban a Brasil, a Chile, Argentina, Perú. ¿Se acuerdan el gas? El Estado pagaba la mitad del gas. Venía barato. Y así muchas cosas, irresponsablemente lo han manejado 12, con un populismo 40. Que ha destrozado. Este gobierno, lógico, ¿no? Para querer recuperar la economía, querer recuperar, y eso no es fácil, ¿ah? Nosotros lo sufrimos en los 85, en 90, cuando Alan García dejó destrozado el Perú. Peor que Bolivia nos dejó, ¿eh? Con terrorismo, Ecuador que quería quitarnos el CENEPA. Este gobierno ha cortado esos privilegios y para querer recuperar su Bolivia, se han levantado los radicales, los ponchos rojos, los mineros informales y han empezado un bloqueo gran parte de Bolivia, especialmente La Paz, El Alto, con el pretexto de que renuncie el presidente de la República, un presidente elegido democráticamente con 54%. Y detrás está Evo Morales. A ellos no les importa la situación, el hambre, la miseria que viven los hermanos de Bolivia. Como seres humanos tiene que importar, no les importa. Total, ellos quieren aplicar su ideología, tener nuevamente el poder de Bolivia para seguir destruyendo Bolivia. Niños, madres de familia, mueren, mis hermanos. Hay ambulancias, porque no hay medicina. Ayer pasamos un reporte, una madre que pedía para su esposo, le dejen pasar. ¡No los dejan pasar! No tienen corazón esta gente. No les importa la vida. No los dejan pasar. Ven que el hombre está que se muere, necesita llegar a atención médica. ¡No! ¡Ñaja, ñaja, ñaja, ñaja! Pues no, no tiene que ser así, mi señor. ¿Dónde está ese corazón de ser humano? Más está la ideología, la venganza política que atender a un ser humano que es igual que nosotros. ¿Verdad? Es una pena. Y vamos a otro caso en Bolivia, mis hermanos. La verdad que a mí me duele el corazón cuando veo. Escuchemos. Otro tema. La verdad, otra mujer muere en la combi porque no quieren que pase, señores. Escuchemos. Ahí están llorando la familia, no los quieren dejar pasar. La verdad es una pena lo que pasa en Bolivia, mis hermanos.
1: La gobernación de Cochabamba, Efraín Suárez Flores, alias El Chivo, estaría movilizando a campesinos y mineros de Cami, Ayopaya, Independencia y Cocapata para tomar Pirque y bloquear la carretera Cochabamba a Oruro. El 31 de mayo perforaron cerros en la zona de Sayari para colocar dinamita y cerrar completamente la vía. La acción se ejecutaría desde la medianoche del 1 de junio, aprovechando el desplazamiento de un contingente policial hacia La Paz. Estos masistas contarían con información interna sobre los...
0: Bueno, la verdad, esto ya no es protesta. Usar dinamitas, dinamitar cerro, la verdad, para mí eso no es una protesta. Las protestas tienen que ser pacíficas. Pero ya dinamitar cerros, dinamitar las pistas, hacer huecos en las pistas, a él, al pueblo mismo le va a costar, hermanos. La verdad, yo digo, por querer capturar nuevamente el poder que ellos han destrozado 20 años. La verdad es una pena. Muere gente, niños enlutados, totalmente 35 días, mis hermanos. Bolivia le ha seguido el paso a Venezuela, Venezuela le ha seguido el paso a Cuba. ¿Cómo están estos países, especialmente Cuba, destruido su economía? Venezuela está ya empezando a respirar gracias al presidente de Estados Unidos, que ha tenido que ingresar para sacar al dictador genocida Nicolás Maduro, y que unos peruanos por la ideología apoyan la política de Venezuela en Maduro. La verdad, no está primero la política, mis hermanos. No está la ideología primero. Primero está la vida, la salud, el desarrollo de un pueblo, mis hermanos. Yo les hablo de corazón lo que realmente pasa y lo que está pasando, mis hermanos. ¿Verdad? Yo veo noticias de estos sectores, me da pena. En Bolivia, en Cuba, la gente buscando, hay un grupo que sí está privilegiado en Cuba, ¿no? Un grupo que tiene todo lo que le da, es un mínimo, gente a la basura. Madres de familia, niños, de la basura buscan qué comer, señores. ¿Ah? Y Estados Unidos y estos dictadores, cuando llegan al poder, mis hermanos, es fácil, no es fácil sacarlos. Mira Cuba, más de 60 años. Mira en Venezuela, más de 23 años. ¿Ah? ¿Verdad? Aquí yo hablo con el corazón, lo que realmente estas pérdidas, esta pobreza, esta miseria. Al menos en mi querido Perú, al menos tenemos para comprar, lo que queramos, viene la inversión, sale la inversión, ¿no? Chambeamos y nos compramos, nos damos un lujo de ir a comer un fin de semana. Al menos en el Perú tenemos eso, los que chambeamos, los que trabajamos, mis hermanos. ¿Verdad? Por ejemplo, usted va a buscar un soldador para un chamba, tiene el soldador. No tiene, dice, no, estoy full. Otro igualito, estoy full, hermano, no tengo tiempo, no tengo. Ese es un albañil igualito, hermano, quiero hacer un trabajo. No, manito, ocupado. A la otra semana o al otro mes. Es así, es cuando hay movimiento en la economía. Cuando se mueve, hay chamba. Hay chamba. Hermanos, hay ambulantes vendiendo en el negocio, el comercio. Compra, sale, compra, llega verdura del norte, Arequipa. Se manda para Chile. Es cuando hay, eso genera movimiento económico. Claro, en el Perú no estamos en la maravilla, pero hay necesidades pequeñas, un reajuste a la economía, más que todo para aquellos hermanos enfermos, madres abandonadas, 12 solteras, y padres, 48. Madres abandonaditas, el apoyo al agro, el seguro para aquellos hermanos campesinos, aquellos amigos de las cuadrillas. Al menos en el Perú respiramos, hermanos. Y el Perú tiene que mejorar. El Perú no tiene que ir como el cangrejo para atrás, no. Yo no quiero que mi Perú termine como Venezuela, Cuba o Bolivia, mis hermanos. No lo digo, ustedes lo saben, están viendo, mis hermanos. Vean, mis hermanos, lo mejor.

0: Príncipe Damani, que con miras a las, al distrito y la valla. Es un precandidato y por supuesto va con Podemos de la P, ¿no? Claro, va Iván y por supuesto esto va a ser este domingo 7 de junio, mis hermanos, ¿ah? A las 9 de la mañana en el campo deportivo Las Vilcas, bajo Mirabe, ingresando alto Mirabe, bajito, al ladito donde era mi escuelita, CEPCA Mirabe, claro, ¿cómo no me voy a acordar de mi escuelita? La primaria, Colegio Adventista CEPCA Mirabe, claro, ahí al costadito, ahí hay los hermanos Vilca, tienen ahí un complejo deportivo, y ahí va a ser apoyada, así que hermanos que van a ir a votar, a ver los mil y tantos golondrinos, vaya a colaborar siquiera, porque van a ir a votar este domingo. De pasada, a colaborar con el paisa Iván y a saborear su rica pollada, ¿ah? En el sector de Mirabe. Claro, en Mirabe. Bien, a ver, ¿qué tenemos ya para irnos? A ver, vamos a Ite. Ite también se prepara para su aniversario, mis hermanos. Ite se prepara para su aniversario. Ya se viene la feria Ferite 2026. Esta feria ya se está haciendo las coordinaciones. Va a ser del 8 de junio al 10 de junio. Ya, por supuesto, esta feria muy importante allá en el sector de ITE, hay muchas actividades en ITE, ¿eh? Muchas actividades que se vienen realizando, claro, por supuesto, que se vienen realizando en ITE. Ojo, hoy jueves 4 de junio, a las 5 de la tarde, en la Plaza Coronel Francisco Bolognesi, frente a la Iglesia de San José, va a ser la elección Miss y elección y coronación Miss ITE 2026. ¿Ah? Están invitados, ¿ah? Ya para participar en este evento en el sector de ITE. Muchas actividades en ITE por el aniversario allá en el sector de ITE. Vamos con una nota a ver que se está realizando concurso de dibujo y pintura. Ahí están los niños, los jóvenes. Bueno, puro audio, no nos ha mandado imagen. Oye, que no hay relación pública allá en ITE que puedan editar un video o algo.
1: Que desde pequeños los estamos alimentando inadecuadamente. Por eso de ahí que les tomo este tema. ¿Y por qué ocurre la diabetes? La diabetes es azúcar en sangre.
0: Vamos con la salud en ITE.
1: ¿Qué es la hipertensión? La hipertensión es cuando se nos sube la presión. ¿Y por qué ocurre esto? Porque el corazón empieza a bombear con más fuerza. Cuando nuestras arterias se tapan, las arterias son como una cañería, y esto se tapa, si no le hago un mantenimiento, se tapa. ¿Ustedes tienen un carrito? ¿Sí? ¿Tienen carrito? ¿Al carrito le hacen mantenimiento? Sí, ¿verdad? ¿Y por qué no hacemos mantenimiento a nuestro cuerpo humano? ¿Por qué? Por flojera. ¿Por qué más? Las tareas. ¿Qué más? ¿Por qué? Porque no se dan cuenta. Pero ahora sí ya van a saber y esto lo van a divulgar en toda su familia y en todo el distrito de ITE. Las enfermedades silenciosas se vienen por la malnutrición. Las enfermedades silenciosas se ven porque no hago actividad. Estoy pegada al celular desde que amanece hasta que anochece. Y cuando me despego solamente es en los ratos que voy a las clases. Entonces, yo les voy a enseñar 5 premisas que nos van a ayudar a hacer mantenimiento a nuestro cuerpo. Si van a gritar conmigo, ¿ya? A ver, 1,

0: la pastilla que mantiene fuerte el corazón. Yo digo actividad física, ustedes dicen es la pastilla que mantiene fuerte el corazón. Una, dos, tres. ¿Actividad física? Ahora, ¿el agua? Es el jarabe que limpia la sangre. A ver, ¿el agua? Las frutas y verduras, vitaminas y minerales. Las frutas y verduras, el sueño, ¿qué será? La medicina reparadora. El sueño, muy bien. ¿Y la sonrisa? ¿Qué será la sonrisa? La vacuna del estrés. Entonces, ¿qué quiere decir? Que tengo que sonreír más. Estas cinco premisas quiero que las recuerden, quiero que las lleven a casa y de esta manera haremos un buen mantenimiento también a nuestro cuerpo, no solamente al carrito que tenemos en casa. Gracias, espero que sea de su agrado.
1: A ver, chicos, ¿dónde están las palmas para la licenciada Giovanna Mamani? Muy interesante su exposición del día de hoy. Ya conocemos más sobre estas enfermedades silenciosas.
2: 12,
1: a tomar precauciones, chicos, a tomar precauciones también las mamás para con sus hijos. Bien, vamos a continuar y en esta oportunidad vamos a seguir con las charlas de capacitación sobre salud. En esta oportunidad sobre consumos lácteos en la niñez, a cargo de la licenciada Diana Cuellar, del proyecto CPVC.
3: Uy, muchas gracias. Buenos días con todos los presentes. Nos presentamos como proyecto CPVC. Nos conocen por las capacitaciones enfocadas a la alimentación y nutrición saludable. El día de hoy hemos traído como refrigerio para los niños que están participando en el concurso de dibujo y también de conocimiento, una botellita de yogur. ¿Quiénes ya tenemos nuestro refrigerio por ahí? A ver, el refrigerio, ¿podemos levantar nuestra botellita de yogur? ¡Ah, mira! ¿Qué sabores les tocó? ¿Qué sabores les ha tocado? Había el yogur de arándanos, de durazno, de piña, de pitahaya, de piña. Mira, el yogur es presente en distintos sabores, pero la base del yogur, ¿cuál es? ¿Con qué elaboramos el yogur? Con la leche. Pero muchas veces los niños a veces nos rechazan la leche, pero una forma de que consuman los lácteos es el yogur. ¿Ya? Una forma más elaborada tal vez, que pueden aceptarlo mejor en el refrigerio, en el desayuno, en una media mañana. El consumo de los lácteos en la infancia es importante porque es una fuente de proteínas para todavía...
1: La labor del estudiante, ¿no? Sí, hay de todo. A que nos dé las indicaciones de el siguiente concurso de conocimiento 2026.
4: Bien, bien interesante, ¿eh? Bien interesante esta charla, ¿no? La verdad, muy interesante y que realmente esa orientación, no solamente a los niños, los padres de familia, saber alimentar a nuestros hijos. No le den comida chatarra. He visto padres de familia que le mandan, en vez de mandarle un refresquito de hierbitas, ¿qué le dan? Gaseosa, le mandan en la lonchera. ¡No! Le mandan esos frugos de pura azúcar que venden, unos frugos, ¿no? Eso le ponen en la lonchera. No, hermanos. A los niños tenemos que cuidarlos desde su niñez. ¿Ya? Cuidarlos. No dale gaseosa en la lonchera que vaya al colegio. Mándale un yogur, como dice acá la nutricionista. Un yogurcito. O algún cuaquercito. No, sí. Pero no le envíes con con gaseosa, esos frugos endulzados, químicos, mis hermanos. No hagan eso, ¿sí? No hagan, mis hermanos. Den un cuáquer, hay que enseñarles de pequeño su cuáquercito, un matecito, ya con un poquito más de azúcar, no tanta azúcar, porque hoy en día esta enfermedad de la diabetes está dando a todos, ¿ya? A gran mayoría, a jóvenes le está dando, ¿eh? A jóvenes. Es por la mala alimentación y la comida chatarra, pues que a veces de niño, a veces el problema también social, la preocupación, la tensión que uno ha vivido, vive a la fecha, pues hace que sea presa fácil de la diabetes. ¿Sí? Cuidarse, hermanos. Cuidar a nuestros niños, ustedes también. No tomen tanta gaseosa. ¿Ya? Cuidarse. Cuidarse, mis hermanos. Tomar su agüita de hierbas. ¡Claro! Tantas hierbas que hay en la chacra, en el campo, mis hermanos. Enseñar a los hijos que aprendan a tomar matecitos de las hierbas que hay en la chacra. ¿Correcto? ¡Claro! Es una recomendación sana, mis hermanos. ¿Ya? Sana. Bien, me escriben acá, me dice, señor Suárez, muy buenos días. Lo escribo de Sama Las Yaras, parte ajo, me dice. Ayer escuché su comentario de que el gobierno o los congresistas presenten un proyecto de ley para darle el seguro a los hermanos que trabajamos en el campo, en las diferentes cuadrillas, que trabajamos en también que como vaqueros o regadores, la cuadrilla especialmente que trabajamos de sol a sol, señor Hugo. Nosotros estamos, usted dijo, al polvo, al frío, a la calor, señor Suárez. El día es nos enfermamos, 4 días, 5 días estamos mal, no tenemos ni un tipo de seguro y a veces con lo que sea nos curamos. Muy bien, señor Hugo, esa propuesta que el gobierno, que los congresistas, ahora senadores, un proyecto seguro para los hombres del campo, señor Suárez. También usted dijo los albañiles que trabajan en construcción de casas particulares. Claro, porque los que trabajan en empresas, hacen obras, tienen seguro. Pero aquellos hermanos que trabajan en construcción, en casas privadas, levantando paredes, vaciando pisos, techando, tampoco tienen seguro, mis hermanos. Y ese trabajo es fuerte. Usted lo dijo ayer, es fuerte, porque usted también me dice que trabajó un tiempo en construcción. Sí, de joven trabajé en construcción, ¿ah? Me fui hasta el norte, que iba a estar mirando municipio a municipio. Me fui al norte, joven. Sí, saqué el lomo ahí, el ancho. Y es un trabajo pesado, mis hermanos. También seguro para aquellos hermanos, la verdad. Ojalá con el nuevo Congreso y nueva presidenta o presidente, realmente tomen y se acuerden del pueblo, no solamente en campaña. Pueblo, pueblo, pueblo, pueblo. Se llena la oye. Cuando llega al poder, ahí vieron los congresistas los lapicitos, a ver. Tanto que hablaban pueblo. Al final, juntos con todos los partidos ahí, esos son aquellos que se toman el nombre, que el pueblo, pues la verdad, que no quiero hablar de política porque yo estoy harto de política, la verdad que mi cerebro está harto, todo es política presidencial y ya el domingo se acaba, la verdad que yo estoy enfermo, por eso que aquí en la radio no quiero hablar mucho de Sánchez, Keiko, ya estoy enfermo, hermanos, ya, ustedes decidan, mis hermanos, ustedes decidan, nada más les digo, acá en mi boca, no va a salir bote potal, no. Yo me mantengo al margen. Y yo solo sé por quién voy a votar. Y usted lo sabe. Yo no quiero aquí hablar nada de eso. Ustedes con la cabeza fría, piensen en el Perú, piensen en sus hijos. Nada más. Y ustedes decidan. Como he dicho, no se dejen llevar por otros. Usted analice, vea las propuestas. Ve una propuesta firme o hay otros que están cambiando 1, 3, 4 planes de gobierno. En fin, ¿cuál va a ser? Bueno, ustedes saquen, mis hermanitos, sus conclusiones. Ustedes voten con conciencia, voten por el Perú y voten por mis hijos. Nada más. No le voy a decir por quién voten, porque de mi boca no va a salir. Correcto. Siempre respeto a cada uno de ustedes su decisión. Porque he visto hermanos ahí en el Face, insultan. Si habla de tal, te insultan, ofenden. Por favor, por los políticos, no se peleen. Porque cuando ellos llegan al poder, se olvidan de ustedes, mis hermanos. No se peleen, no pierdan la amistad por la política. ¿Cuántas veces les he dicho? Pero ahí veo el Face, insultando. Es una, ya no quisiera ver el Face, una vergüenza. Para mí la verdad no debe ver el Face, porque hay mucha gente ya faltosa, como no hay control, pues hablan. No quiero decir, mejor me quedo ahí, mis hermanos, los dejo tranquilos, tengan un lindo día, un lindo jueves, pásenlo chambeando, trabajando como siempre con la familia. Soy un campechano más, soy uno igual que ustedes, que chambeamos en todo campo, y ahí estamos siempre con la frente en alto, pero nunca agachados ni rodeados ante ni un político. Eso es lo bueno que tengo acá, mis hermanos. Con lo poquito que tenemos, lo poquito que nos da Dios, papá lindo, seguimos adelante y solo pedir al Señor salud, hermanos. Eso es lo único. Pidan salud, porque el Señor muy pronto va a llegar a la tierra. Salud, no hacer daño a nadie. Ayudar al prójimo, mis hermanos. Gracias, permiso. Y siga siempre
2: una con la cinta. Y cinco.
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0: 1 y 27.
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0: 51 y 58.
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1: Para Julián Capuno, para mis amigos de Cajamarca, para todo el Perú, con mucho cariño a su amigo de siempre, Peñalver Castillo.
2: Saludamos a nuestro amigo Ele Mamadi, me dice David, por favor, estoy compartiendo la transmisión. Saludos para Ele Mamadi, donde quiera que se encuentre, un abrazo para ti, hermano,
3: desde su casita,
2: claro.

0: Para los amigos que están compartiendo por Cajamarca.
1: Ajá.
0: Están compartiendo todos los grandes amigos. Yampo Lara, por ahí el doctor Antonio Auca.
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3: 2 y 27.
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0: 2 y 58.
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0: 23 y 28.
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0: Seguimos con las canciones para los amigos de Tacna. Los amigos de la heroica Tacna nos están compartiendo. Saludos, nos dice para todos. Y en el espacio, ¿no? Seguimos con
1: los marca. Don Hugo Suárez.
2: ¿Dónde está Huguito?
1: Está conectado.
2: Ay, ay,

0: para la guitarra SBR, Wilmer Briones.
1: Allá, ¿cómo?
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1: Huancayo querido, ahora sí, quiero que nos ayuden todos con esta linda canción, con esta linda primicia. Esto se llama... Se acabó quien te quería.

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0: 4 y 1.
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0: 4 y 27.
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Hola, hola, ¿cómo estamos? Muy buenas tardes. Estamos a través de tu radio, Fama Sur. Bienvenidos a la bonita programación de las bonitas cumbias. Bienvenidos. Hola, hola. Hola, ¿cómo están? Muy buenas tardes.

4 de la tarde, las 4 de la tarde, 41. Aquí está la tangneña Abashura. Si te vas, te vas. Bienvenidos, bienvenidos. Hoy jueves 4 de junio. Estamos en el mes de...

0: se cansaron.
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Estamos a 5 de la tarde, las 5 de la tarde con 5 minutos. 5 de la tarde con 5 minutos. Bienvenidos a esta bonita edición para todos ustedes. Llevando adelante la buena música.

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1: ¡Eso! ¡Ay, ay, ay! Haré un bonito tema musical, nuestro fondo musical a esta hora de la tarde para compartir contigo
0: en nuestra hermosa primavera.
1: Radio Fama Sur va ingresando siempre con el

Un saludo, muy buenas tardes a nuestros amigos de Las Yaras, amigos de Miraflores, Virgen de las Nieves, Buenavista, Los Pinos, en fin, para todos nuestros amigos

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Muy bien, Raíces de Jauja y este bonito tema musical. A esta hora vamos compartiendo junto a usted bonitos éxitos para todos nuestros amigos que ya están en la sintonía, como siempre, tardes maravillosas de la buena música el día de hoy, compartiendo junto a usted ahí en el campo.

0: 5 y 27.
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0: 15 minutos y arribamos a las 6 de la tarde, 15 para las 6.
1: ¡Que viva, que viva!
0: Ahora sí, creo que el micro está...
1: ¡Que viva y perdura para siempre!
2: Así es. ¿Y dónde está?
0: En la animación.

0: vamos.
1: ¿Cómo está la gente más cervecera de la noche?
0: Nos vamos, nos vamos con las bonitas músicas. Estamos ya en los últimos minutos. Aquí está Raíces de Jauja.

que vamos a viajar, esto por las votaciones, nos vamos de viaje, así que ya retornamos la próxima semana, que Dios bendiga, cuídense mucho, mucho, mucho, a través de tu radio Fama Sur, emo,

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10: Triste melodía de aquellos que sufrimos en carne propia al no tener padre y madre.
11: Qué bonito tema, qué bonita canción. Aquí está el genio del requinto, Peñalver, Recaceitillo.

una cultura continuada.

Te queremos, Peña, el verde Casetillo, el genio de la Requinto Grande, Peña, bien querido, ¿no? Por el lado de Sama, Sama Inclán, Sama La Yara, bien querido. El genio de la Requinto, cuando viene por estos lados, todo el mundo se lo lleva, ¿eh? Se va por aquí, por allá, por aquí, siempre con el cariño y además él manteniendo siempre la humildad, ¿eh? Más que nada, siempre. Uno cuando es humilde llega a todos lados, ¿eh? Y de eso lo sabe muy bien Peñalver Castillo. Número de contrato, el 945-74-39-68. Repetimos, el 945-74-39-68 es el número de contrato de Peña, Peña Alberto Caseitillo, sonando aquí en Radio Fama.

0: ¿Pero qué? Ahí está, bravo, bravo, qué bonito, Peña Albert Castillo, el genio del requinto, grande Peña, qué bien, ahí, qué bonito. Otro de los temas que me estaban pidiendo, este tema dedicado a la mamá, ¿no? Qué bonita canción, Peña Albert Castillo, siempre cantando con el corazón, número de contrato 945-74-39-68, repetimos, 945-74-39-68, aquí está el genio del requinto, Peñalver Castillo.
1: Con mucho cariño a su amigo de siempre, Peñalver Castillo.
2: Saludamos a nuestro amigo Ele y Mamani. Me dice Ele, por favor, estoy compartiendo la transmisión. Saludos para Ele y Mamani. Donde quiera que se encuentre, un abrazo para ti, hermano.
1: Desde su casita.
2: Claro.

0: 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Ahí está Epeni, Albert Castillo, el genio del requinto. Nos vamos preparando para el mes de abril. Atención con esto, nos vamos preparando para el mes de abril. Se viene novedades. Qué bueno, ¿eh? Nosotros esperando aquí sentaditos o sentaditas, ¿eh? 9-45-74-39-68 es el número de contrato de Peñalbert Castillo. 9-45-74-39-68, ¿sí? Aquí está otro de los grandes temas de Peñalbert Castillo, el genio de la requinto. Qué bonito, sube tu volumen, bailamos, gozamos, disfrutamos con todos ustedes.
1: Y en el espacio
2: Don Hugo Suárez. ¿Dónde está Huguito?
3: Está conectado.
2: Ay, ay, ay.

0: llegamos al final, señoras y señores. Gracias Tacna, gracias Moquegua, gracias Perú. Claro que sí, Nos vamos con el último tema, el número de contrato de Peñalver Castillo, 945-74-39-68. Repetimos, 945-74-39-68. Ok, gracias Tacna, gracias Moquegua, gracias Perú. Que tengan un bonito día y conmigo será hasta otro día. Chau, chau.
1: Para la gente de Retama, hace poquito nos llamaron, me dijeron, para la gente de Retama. Pronto nos vamos, se te quiero la música, maestro.
2: Por favor.

0: gente de Huánuco, Cerro de Pasco, Huancayo.
1: Ajá. ¿Dónde está Freddy?
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0: 6 y 29.
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0: 6 y 58.
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